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0: La hora gaiterísima. Son las 11 y 38 minutos.
1: Bueno, muchachos, aquí está lo que la gente está esperando. Gaita de la Rosa.

A continuación, himno de la República Bolivariana de Venezuela, Gloria al Bravo Pueblo, letra de Vicente Salias y música de Juan José Landaeta.

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1: Ahí estaba nada más y nada menos que Cardenales con Magali. Magali Briseño, mi amiga Magali Briseño, Magali Romero también, en los puertos del Terrestre. Seguro con muchas Magali, ¿verdad? Y todas son buenas personas. Ahí estaba una letra de Jairo Gil, el poeta de la gaita, Jairo Gil también. Eso fue grabado en 1990. Vamos a continuar, amigas y amigos, y ahora les presentamos una un poquito más acá. 1977 fue una época importante para las estrellas del Zulia. Y aquí está un exitazo, se llama La Cachua. Ahí está. Muy

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1: José Luis Pulgar nos presentó ese tema Maracaibo Amada, grabada en el 2010 con el grupo Origen. Aquí estamos en Alegría Gaitera, esto es Gaiterísima, 94.7 FM. Hacen la voz que tenemos gaitas todo el año y estamos apoyando a las gaitas 2026. Los fines de semana, miren, nadie se había atrevido, nadie. Y les digo yo que yo he sido director de radio, productor de radio y dueño de radio. Porque Titán 98.5 en los Puertos de Altagracia era mi emisora. Yo la crié, la fundé, la formateé, hice eso, hice de todo. Nadie se había atrevido a colocar dos horas continuas con gaitas de la misma temporada. Esto no existe, solamente aquí. Pero ¿por qué lo estamos haciendo? Hay dos motivos. Voy a tomarme el tiempo para decírselo. El primero es que somos una emisora que apoyamos la gaita, per se. La gaita, el que tenga intenciones de hacer gaitas, buenas gaitas. Y el segundo es que este año, señores, hay gaitas muy buenas, de verdad. Para mi concepto, ya hay 5 gaitas que tienen perfil de gaita del año. Y esto no había pasado desde hace mucho tiempo. Siempre era 1, 2 o máximo 3. Pero ahorita yo, que no he escuchado tantas gaitas nuevas, voy a sentarme allí con mi cosito allí, mi cafecito, escucharlas detenidamente. Ya van 5 que me gustan para hacer gaita. Así que bueno, esa ha sido una decisión interesante para presentarles los fines de semana 2 horas de gaitas 2026. Eso no existió.

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1: Nunca es tarde para amar. Definitivamente nunca es tarde. La voz de Chavín y la letra de Lenín Pulgar. Los dos están allá en los brazos del Señor ya, pero dejaron un legado, una historia increíble para nosotros los que estamos acá todavía. Algún día nos encontraremos por allá y bueno, echaremos los cuentos también con Chavín, con Lenín, con Ricardo, con todos ellos, con Renato. Era Rincón Morales, 1981. Pero ahora nos venimos al 2004. Esto se llama La Enramada, con Gaiteros del 35. Vámonos.

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1: El gran Coquibacoa presentando su tema La Cola. Amigas y amigos, esto es Alegría Gaitera. Gracias por estar conectados a esta hora de la mañana. De verdad, me alegra muchísimo que disfruten la gaita desde muy temprano y a toda hora también. El grupo Saladillo se viene con Sagrada Amistad, en la voz de Douglas Ochoa, y ahí está.
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1: Un par de viejos que adoro, de la composición de Jairo Gil. Un excelente tema grabado por Pedrito Rosell en 2005 con Gozu Gaita. Bueno, hablar de los dos es maravilloso. También son dos personas que están desde el cielo apoyando a la gaita zuliana y dejaron legados a ambos, uno como compositor y uno como solista con muchas gaitas importantes, tanto Jairo como Pedrito Rosell. Bueno, vamos a continuar. Soy Luis Enrique Torres. Saludos a todos, saludos a todos. Ya comienza la Navidad muy pronto aquí. El primero de octubre se encienden los aguinaldos, villancicos, las gaitas navideñas. Dios mío, qué emoción, qué alegría, de verdad. De verdad que no hay una época más bonita que esa, sea como sea. Y bueno, los que tenemos la posibilidad de disfrutarla, deberíamos disfrutarla al máximo. Maracaibo 15 con un tema grabado en 1980. Vamos, Betulio.
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1: ¿Por qué, mamacita? En la voz de Daniel Méndez. Daniel, quien está ahorita en Chile, goza de una excelente salud, gracias a Dios. Grabó ese tema con los Zagales en 1974. Una pelusa, pues. Cojan ese trompo en la uña. Vamos ahora a venirnos un poquito más acá. 2025, del año pasado, sí señor. Se llama Mi Tierra Infinita, con el guitarra del Pozón. Ahí está, Neguito. Neguito, dale pues.
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1: Escucharon Cayo Sombrero de 1984 con Élite Gaitera, la voz principal de mi amigo José Isea, que por cierto tiene una estación de radio basada en la década de los 70, 80 y 90. Es online, se llama Estrella, tu radio. Así que bueno, saludo a José Isea, le he grabado muchas cositas para él y he hecho participación en algunos programas. He tenido participación en algunos programas. Así que José Isea también grabó este tema con Élite Gaitera en 1984. Pero nos venimos a esta hora, nos venimos un poquito más acá. No tanto, pero un poquito, no, mejor dicho, un poquito más atrás, un año más atrás. La nueva generación, en 1983, grabó Cada vez que sale el

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1: Galante y Coqueta es con Santanita, grabada en 1978. Fíjense que esa década para mí de los 70 y 80 fue increíble para la gaita. Hay muchas gaitas buenas que quedaron. Ponemos a sacar esa década y es impresionante. Recuerden que la década son 10 años, ¿verdad? Y poniendo que sean 3 gaitas por año son 30, pero hay más de 30. Quiere decir que pegaron más de 30, más de 3 gaitas por año. O sea, cosa que no pasó en los últimos 10, 15 años. No, señor. No estaba pasando. Pero este año sí, y lo voy a repetir de manera significativa porque me hace sentir muy contento con todo esto que está pasando con la gaita. Los nuevos compositores se están esmerando. Hay muchos solistas nuevos, buenos, y sobre todo en voces femeninas. ¡Increíble! Gracias a Dios, señores. Eso nos alegra. El incentivo que se ha dado a través de las diferentes instituciones, Fundagrae, Ingra, Gaiteros de Corazón, ha dado sus frutos de manera rápida, diría yo. Por eso tenemos esa cantidad de nuevos solistas, nuevos intérpretes, nuevos compositores, nuevos ejecutantes de los instrumentos gaiteros. ¡Qué bueno! Vamos ahora a escuchar un tema dedicado al árbol con el gran Coqui Bacoa. Ahí está, esta es grabada en 2009.

Bueno, ya escucharon ese tema bien bueno, bien bonito, de verdad, aquí en Alegría Gaitera. Nosotros vamos a continuar. Me están preguntando por las gaitas nuevas. Bueno, las gaitas nuevas están sonando rotativamente, de forma rotativa, en toda la estación. Y se están cambiando, porque no es igual colocarlas. Me explico. Como director y productor de radio que he sido de acá de Venezuela, el riesgo de cuando tú lanzas 4, 5, 6 temas promocionales es un poquito alto. Este año nosotros hemos tomado ese riesgo. Digo nosotros porque yo soy parte de la estación, pero en realidad es la directiva, ha tomado el riesgo de hacerlo los fines de semana. Y hay 2 horas continuas de Gaitas 2026. Eso no se había hecho antes, nunca en la historia, en ninguna estación de radio. Así que disfruten ustedes completamente todo eso. Siéntense con un cafecito, con algo que sea líquido, frío o caliente, no importa. O on the rock, como ustedes quieran, no importa. Y las escuchan detenidamente. Se darán cuenta la calidad de esta temporada gaitera. Sí, señor. Así como esta, de 2006, Háblame de Maracaibo. Todo un exitazo con Alita Siga. Se lo regalamos para ustedes aquí en Alegría Gaitera. Ahí está.

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1: Amigas, amigos, bienvenidos. Muy buenos días. Aquí estamos listos ya para brindarles La Mañana Gaiterísima. Y estaremos acompañándoles con inmenso placer en el streaming Alfonso Flores, en los controles Edilio Zavala y Antonio Flores. En las redes sociales, Elsi Oviedo, grabación de José Luis Terán Tyson, quien les habla Danilo Bautista. En producción de Alejandro Fuenmayor y dirección de la Fundación Nacional de la Gaita, Gaiteros de Corazón. Comenzamos en grande con la parranda gaitera y cosa, cosa tan buena, en la voz y la inspiración de Astolfo Romero. Seguimos gaiteando y aquí está la gaita de otro.

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1: Sí, mis amigos, a La Mañana Gaiterísima. Llegamos a las 8:12 minutos, hoy martes 29 de septiembre. La Iglesia Católica celebra la festividad de los tres arcángeles Miguel, Gabriel y Rafael, fieles servidores de Dios. Hoy también se celebra el día de San Fraterno San Renato y los Beatos Darío y Francisco. Y hoy, 29 de septiembre, es el Día Mundial del Corazón. 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
2: ¡Neguito!

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1: La Mañana Gaiterísima, acompañándoles con las mejores gaitas de ayer, de hoy y de siempre. Son exactamente las 8:20 minutos, hoy 29 de septiembre, es el Día Internacional de Concienciación sobre la Pérdida y Desperdicio de Alimentos. Hoy celebramos en nuestro país el Día de la Aviación Civil Venezolana. Y en una nota nacional, un día como hoy, 29 de septiembre de 1955, se inaugura en periodo de pruebas el teleférico de Caracas en el Parque Nacional del Ávila durante el gobierno de Marcos Pérez Jiménez. Amigos, hoy a las 12 del mediodía les invitamos a disfrutar con los grandes éxitos gaiteros del conjunto El Saladillo. Recibimos un buen tema solicitado al punto de contacto 0424-947-4032 con la Universidad de la Gaita.

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1: Buen tema solicitado a nuestro punto de contacto 0424-947-4032. Cada vez que sale el sol con la nueva generación. Amigos, en una nota de cumpleaños, hoy 29 de septiembre, cumple 59 años Danielito Sarcos, quien nació en 1967, actor, cantante, locutor, animador y buen amigo. Conocido y apreciado por haber conducido los programas La Guerra de los Sábados, Super Sábado Sensacional, El Miss Venezuela y muchos, muchos más. Danielito, feliz cumpleaños, amigo. 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
1: Sonaban los gaiteros del Pozón y el mix Sabor Zuliano. Amigos, hoy a las 10 en punto de la mañana estará con ustedes.

Merenguero venezolano Miguel Moly. Felicitaciones y seguimos con más de La Mañana Gaiterísima.

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1: El agua de la nevera y en la alacena, la sal. El grupo Iluminación Gaitera en La Mañana Gaiterísima y en una nota artística, un día como hoy, 29 de septiembre del año de 1964, el humorista gráfico argentino Quino publica la tira cómica Mafalda en la revista semanal Primera Plana. Mafalda es una niña conocida en todo el mundo porque se preocupa sinceramente por la paz mundial. Amigos, hoy a las 12 del mediodía les invitamos a disfrutar con los grandes éxitos gaiteros del conjunto El Saladillo.
2: Chico, ¿y ese alboroto que tienen los muchachos ahí?
3: Alboroto no, mi hijo. Entusiasmo. Están entusiasmados por...

Muchachos, ¿qué les parece si volvemos a armar la parranda? Ah, bueno, que suene el 4 con los versos cachimberos y que venga el brinquito.

0: bueno.
1: Maragaita, Maragaita, y ese era, amigos, el brinquito. Llegamos a las 9:17 en la mañana gaiterísima. Y en una nota histórica, un día como hoy, 29 de septiembre del año de 1547, hace 479 años, nace Miguel de Cervantes, novelista, poeta, dramaturgo y soldado español. Uno de los más grandes escritores de la literatura universal, autor de Don Quijote de la Mancha, publicado en el año 1605. 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
2: Neguito, ¿cómo te cae una torta?

Llegamos, amigos, a las 9:24 en la mañana gaiterísima. A las 10 en punto de la mañana estará con ustedes Alejandro Fuenmayor brindándoles buenos días, señora Gaita. Y hoy a las 12 del mediodía les invitamos a disfrutar con los grandes éxitos gaiteros del conjunto El Saladillo. Seguimos gaiteando y aquí está el gran

Traiterísima. Sonaban los Cardenales y el Chucuruley cantándoles a Astolfo Romero. Amigos, a las 10 en punto de la mañana estará con ustedes Alejandro Fuenmayor brindándoles buenos días, señora Gaita. A las 12 del mediodía, a la hora del feliz encuentro familiar en torno a la mesa, les invitamos a disfrutar con los grandes éxitos gaiteros del conjunto Saladí. Seguimos gaiteando y aquí están las estrellas del Zulia.

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La parranda gaitera y recorriendo a Venezuela. Marcando el final del espacio por el día de hoy, ya está aquí, ya llegó Alejandro Fuenmayor para brindarle ese buenos días, señora Gaita. Les acompañamos con inmenso placer en el streaming Alfonso Flores, en los controles Edilio Zavala y Antonio Flores. En las redes sociales, Elsie Oviedo, grabación de José Luis Terán Tyson. Quien les habla, Danilo Bautista, en producción de Alejandro Fuenmayor y dirección de la Fundación Nacional de la Gaita, Gaiteros de Corazón. ¡Nos vamos gaiteando con los Cardenales y la Comae!

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Una carta entre histórica y jocosa que habla del general Vicencio Pérez Soto, que fue gobernador del estado Zulia, o presidente exactamente, presidente del estado Zulia. Y en esos tiempos, pues, había orden, había... Tú sabes que eran otros tiempos, la gente dormía con las puertas abiertas y tal. Esa es la historia que siempre nos cuentan nuestros padres, nuestros abuelos de La Maracaibo. La Maracaibo del general se llama Con Maragaita. Tiene la participación allí de Carlos Méndez. Y hay otro solista que no está identificado aquí y tampoco yo logro ubicarlo. Son las 17 minutos de la mañana. Buenos días, señora Gaita. Contigo por Gaiterísima 94.7 FM. Es martes, martes 29 de septiembre de 2026. Hoy es día de dos poderosos arcángeles, San Miguel y San Rafael, ¿verdad? San Miguel es el que deshace todo lo malo, el superpoderoso. Y San Rafael, pues, se dice que es el de la medicina, el que interviene en algunos milagros curativos. Así que hoy, 29 de septiembre, nuestra Madre Iglesia la dedica a San Miguel y San Rafael. La temperatura son 31.2 grados los que tenemos, con posibilidades de lluvia. Vamos a ver qué tanta posibilidad hay. La posibilidad es del 50%, mitad que sí, mitad que no. La visibilidad del 80%, la temperatura 31.2, con sensación térmica de 37.0. La humedad de 66%, eso a las 10:08 minutos de la mañana. Y la lluvia no se sabe a qué hora es, todavía no, pero se siente la humedad, la condensación, que significa que sí, es muy probable que llueva. Las 10:09 minutos, les reiteramos, estamos con ustedes en la dirección de la emisora, la Fundación Nacional de la Gaita, Gaiteros de Corazón. Edición y montaje de los temas, José Luis Terán Tyson. En el sonido continuo de transmisión, Antonio Flores. Les presenta Alejandro Fuenmayor. Vamos hasta las 12 con Buenos Días, Señora Gaita. Vamos a ver qué hacemos hoy, Pinky, qué hacemos hoy. Intentar gobernar, conquistar al mundo. Son las 10:09 minutos, nos vamos con Gran Coquibacoa y su Rabueca.

0: muchachos, vámonos para Santa Lucía, que tenemos un sancocho a nivel de enlosado. Ya que cara pues, perro.
1: Vámonos. Yo me llevo el cuatro.
0: ¡Qué buen furro, Humberto Arrieta!
2: Y Eloy Chacín le dio voz, fuerza, calidad interpretativa a esta creación de Astolfo Romero con el grupo Gaiterosos, empresa patrocinadora Polar, que tenía como conjunto pues a Gaiterosos. La típica gaita vieja en Buenos Días, señora Gaita, por Gaiterísima. Vamos a hacer dos cosas. La primera, recibirlos a ustedes al 0424-947-4032. 0424-947-4032 y ver qué cuentan por allí y qué piden por allí. Y luego vamos a presentar en cachitos gaitas de este 2026. ¿Por qué? Porque, bueno, hoy es la rueda de prensa para las reglas, las bases para elegir la gaita del año 2026, patrocinados por la Fundación, por la Gobernación del Zulia y por la Alcaldía de Maracaibo y sus organismos respectivos, vale decir, Gaiteros de Corazón, Fundagraes y el INGRA. Juntos van a elegir la gaita del año. Van a poner sus reglas, sus condiciones y sus cosas. Entonces, bueno, dentro de poco ya, por lo menos aquí ya no se van a poder poner las gaitas, sino las que elijan, las 10 esas que van a elegir. Entonces, bueno, vamos a aprovechar como quiera que se van a quedar un montón fuera para que ustedes las conozcan. Esa es la ley de la vida, ¿no? Uno hace una puja, una oferta, ¿cómo es que se llama eso? Cuando uno va a una oposición para un cargo y, bueno, van 500 y queda uno. Bueno. En todo caso, vamos a darle oportunidad a varias gaitas aquí que estoy viendo que llegaron. Aunque todos los sábados y domingos de 9 a 12 de la mañana, aquí en la 94.7 suenan un montón, de 9 a 12 de la mañana. Bueno, vamos a lo que vamos. Primero con la gente, 10, 18 minutos. Abrimos, ya conseguimos aquí varios mensajes. Ronnie, el de la chivita y el sombrero festivo, dice: buenos días, Alejandro, voy con mis dos de hoy. Y si se puede, una ñapa. Te hice esta gaita de Rincón Morales. No la conejo, pero vamos a ver si está ahí en el sistema. Te hice esta gaita. ¿Sí? Debe ser que el diccionario lo traicionó. Debe ser otra cosa lo que está pidiendo. Voy fuertes a los cobritos. Una gaita para el Zulia. Esa sí, yo sé cuál es. Una gaita para el Zulia. ¿Y dónde queda eso de Barrio Obrero? ¿Dónde queda eso? Te la quedo debiendo. La de una gaita para el Zulia, seguro que la tenemos. Y la otra, yo creo, la de Rincón Morales, que te traicionó el diccionario. Entonces, seguro la de una gaita para el Zulia. Muy buenos días, Alejandro, Antonio y la excelente audiencia. Hoy quiero escuchar La Bella del Tamunangue y Alfombra Roja, porfa. Y muchas gracias, dice Morela de Vera. Claro que sí, Morela, buenos días. La Alfombra Roja y La Bella del Tamunangue. Por aquí Jota escribe y dice: buenos días, Alejandro, saludos y bendiciones, hermano. Nos puedes complacer a Boca Negra, que está de visita en el Muelle Libertador, con la gaita El Pájaro Espino. Bueno, seguimos por aquí. Zulipet dice: buenos días, Alejandro, saludos, en sintonía. Somos gaiteros del viejo Víctor. Quiero saber si les llegó el tema de esta temporada 2026, Procesión Mariana. ¿Llegó? ¿No llegó? Antonio, look at me, ¿llegó? ¿Sí llegó? Ah, bueno, son los sábados de 9 a 12. Ah, primero la van a escuchar y tal y cual. Ah, bueno, eso cae ahí en un proceso de selección, que no soy yo el que la selecciona, ojo. Gente de aquí la selecciona y entonces dice, sí va. Y entonces los sábados y domingos empiezan por allí y después algunas, si son muy buenas, entran a la rotación diaria. Así es el asunto. Ok, gracias, Yuribe, por escribir. Yajaira Ferrer, bueno, es José Prieto. Buenos días, Alejandro, saludos. Me puedes complacer con el tema Tache Quimpía, canta Lenín Pulgar con el conjunto Amor y Gaita. José Prieto, Barrio Cujicito, gracias por complacerme. Una gaita en Guajiro. Una gaita en Guayú. Buenos días, Alejandro, en total sintonía desde Atlanta. Soy Milagros Ferrer, que tengan un gran día. Igual para ti, Milagros, que la felicidad te sonría hasta las encías. Maribel dice: bueno y bendito día para todos. Ale, ¿es en serio que colocaste esa cosa que la llamo mal llamada gaita? Eso no es gaita. Igual, debe ser la del rabo de gallo. ¿Será esa la que dice que es una cosa rara? Ese fue Antonio. Ese no fui yo. Igual que la del último timbre. Sí, esa tampoco es gaita. No, la del último timbre es una cosa ahí. Está bien, me recuerda a Salsa Kids. ¿Te acuerdas de el déjame un beso, dame un beso para que dure el fin de semana? Me hace recordar a la salserina. Bueno, es Salsa Kids. Qué horror, no la vuelvas a poner. Te voy a pedir, porfa, dos buenas gaitas. Ajá, ok. El calorcito y la portentosa. El calorcito es Huaco y la portentosa es Cardenales. No se te olviden, gracias, soy Maribel, desde el barrio El Gaitero. Gracias otra vez y disculpa lo malo. No hay de qué, Maribel. Ya con que no se te vaya la luz es bueno. Sergio Peñaranda nos escribe y dice: buenos días, Alejandro, saludos desde Guasipati, eso es en el estado Bolívar. ¿Me podrías complacer con las gaitas La Liebre de Melody Gaita? Yo creo que no está, ¿verdad? Porque la verdad que está de Melody Gaita es Pajarito Bola, ¿verdad? Y unos jodimos de Barrio Obrero. De antemano, muchas gracias, te debo el Barrio Obrero y el Pajarito. ¿Ah? Y te voy a deber la otra también, porque no, en verdad no las tengo. Por aquí dice: saludos, Alejandro, feliz día. Nos saluda por aquí una buena amiga, creo que esa es Nelly Ávila, creo, pero no tiene el nombre, pero creo, pues, por la foto, un abrazote, pues. Nacho escribe: con los buenos días, Alejandro, Dios los bendiga a todos, en especial a todos los maracuchos y zulianos por todo el mundo. Atentamente, Nacho, desde Guadalajara, Dios te bendiga. Guadalajara, Jalisco, México, tierra de Alejandro Fernández. María Lugo dice: buenos días, es María Lugo desde Barquisimeto. Me pueden complacer con sancocho y mojito de Barrio Obrero. Sí, la tenemos. Irving dice que: buenos días, amigo, feliz martes. Gracias, Irving. Compláceme con los chiquinquireños Chinca y La Llave con Daniel Obadel. Muchísimas gracias, Irving. Muy bien, en La Victoria, aquí en Maracaibo. Este otro mensaje antes de empezar con las 2026. Saludos para complacer al príncipe del periférico del Muelle Libertador con la Ramplona, la gaita Ramplona, buenísima del año pasado. Buenos días, primo, ¿cómo estás? ¿Podrías colocar Después de Muerto? ¿Para qué? Soy Tairo, gracias, mucha salud y suerte, cuídense. Y voy por acá, Jonathan. Buenos días, Alejandro, todo el equipo que te acompaña. Saludos desde Santiago de Chile, para ver si me puedes complacer con una de Santa Anita, Mi Ausencia, cantada por José Isea, Mi Ausencia. Voy con los dos últimos mensajes, ya me voy. Muy buenos días, mi galán de la radio. Bueno, gracias por ello. Así me decía Guillermito, galán, galán. Los felicito a todos por su gran emisora y programa que tiene. Mil bendiciones para todos. Soy María Zavala, cédula tal, vivo en El Saladillo, mi casa es antigua. Todavía quedan casas viejas, dice ella. Nos negamos a morir las casas antiguas. Discúlpame, pero son tres los arcángeles. Son tres para hoy. Ah, también Gabriel, el de la Anunciación. Gabriel fue el de que le anunció a María. A la Virgen, bendita eres entre las mujeres. Ah, muy bien, que son San Rafael de la Medicina, San Miguel para espantar a los demonios, nos dice aquí nuestra amiga, y a San Gabriel de la Asunción, el de la Anunciación, que dije yo, el que se le apareció a la Virgen María. Pertenezco al grupo ARS de la Basílica, tengo 12 años allí. Me disculpas, pero eso sí, no, correctísimo. Se me olvidó, no sabía que hoy era también el de Gabriel, Arcángel San Gabriel, Arcángel San Rafael, y el más popular, que es San Miguel, que ya dice para espantar los demonios, pero no solamente para eso, para protección de todo tipo. Buenos días, Alejandro, soy Emmanuel. Por favor, si me puedes complacer con la gaita Los Cinco Negros y La Elegida. Y voy con el último, desde Lote Richard. Buenos días, Alejandro, ¿me podrías colocar, porfa, la canción Otra Aurora de Los Chiquinquireños? Soy Richard Espina. Bueno, leídos todos los mensajes, me voy acá. Vamos con las gaitas 2026, porque ya viene la elección del festival, después no se van a poder poner más. Entonces yo quiero estar en paz con mi conciencia y darles un empujón a las gaitas que yo creo que no han sonado, pero no las voy a poner completas, voy a poner un cachito, o sea, el coro, el primer verso y el coro. Si tiene bis, el coro repetido. Entonces vamos con la primera, Maragaita. No están en el orden, tú la tienes distinta, ¿verdad? Entonces te voy diciendo. Okay. Entonces, sí, ya, cayendo y corriendo como iguana de la cañada. Eso es para allá. Bueno, voy hablando aquí tonterías mientras tanto. Maragaita 2026 tiene una gaita que se llama Disímil. Vamos a oír un cachito de Disímil con Maragaita.

disímil con Maragaita, Elvis Cano. Muy bien, 2026. Echaron un cachito. Vamos con otra que ya ustedes la conocen, pero vamos a recordarla con Astolfo David y Zuliano Somos. Lo tenemos todo.

Lo que me gusta es broma, muy buena. Con Zuliano somos, lo tenemos todos. Vamos a escuchar ahora otro cachito de el grupo femenino, Las Sensacionales, Tierra Bendita, Tierra de Sol.

0: Buen coro. El grupo de mujeres, las sensacionales Tierra Bendita, Tierra de Sol. Vamos ahora con Douglas Ochoa, veteranísimo, con Saladillo del 70, Ando Buscando al Destino.
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Muy bien, con su mensaje, su filosofía y reflexión, el tema de Saladillo 70, Ando Buscando al Destino. Y nos vamos ahora con los dos parranderos, juntos, Marvin Santiago, Ender Fuenmayor, una creación de Agustín Artiálaga, Agustín Artiaga con Manatará, Archipiélago.

Una de las pocas parrandas de este año con el grupo Manatará, estábamos escuchando Archipiélago. Vamos ahora con otro cachito en Buenos Días, Señora Gaita. Está bien bonita, bien navideña, con Los Compadres del Éxito, evocando tradiciones.

bien, los compadres. 10:33 minutos. Seguimos con los cachitos 2026 en Buenos Días, señora Gaita. Y esta es la que ha ganado aquí los concursos entre la Gaita Alegre como Gaita del Año hasta ahora, con el grupo La Gaita de Otrora, Cáceres y José Alberto Rodríguez, Corazón de Gaitero.

Esta ha ganado aquí el concurso varias veces hasta ahorita, invicta en ese género, gaita alegre, con la gaita de otrora, corazón de gaitero. Vamos con otro cachito, 2026. Los Galenos. Vamos a escuchar con Los Galenos, que la cante el pueblo.

Los Galenos 2026, queremos que la cante el pueblo. Es 2026, es Buenos Días, Señora Gaita. Cachitos de todo lo que hay aquí, esto está repleto de gaitas nuevas. Y aquí tienen un cachito de gaitismo, se llama el grupo, y la gaita, el papá de los helados.

late, late el chocolate me hace acordar de Iris Chacón. ¿Te acuerdas que tenía? Pero yo también estaba pequeño. 1976, hace 50 años, el Iris Chacón. Y hablaba de eso, late que late, chocolate. Bate que bate el chocolate. Ay, no, y eso que no te acuerdas. Son las 10:37 minutos, es buenos días, señora Gaita. Estamos con los cachitos de 2026, una forma de presentarles todo lo que hay. Aquí está una bien hermosa, a mí me gusta mucho, con Gaiteros del Pozón, Endri Méndez, la hizo Neguito Borjas, y se llama Maracaibo.

Maracaibo mía. Y muy bien, y con los Gaiteros del Pozón, otra también muy buena, con Neguito, Adolfo Ochoa y José Leonardo, al son de la gaita vieja.

otra buena del 2026 con Gaiteros El Pozón al son de la gaita vieja. Es buenos días, señora gaita. Son cachitos gaiteros, la forma de poderles presentar lo tanto que hay en 2026. Vamos ahora con Gaiteros de Ciruma y cómo explicar.

Esa es Danielita Palma y su hija, ¿verdad? Con Gaiteros de Ciruma 2026 y se llama ¿Cómo explicar? Es buenos días, señora Gaita, son los cachitos de 2026 y aquí están tus gaiteros de Pillopo. No me detengo.

0: Ahí estaba Piyopo y ahora vamos con Gaiteros a la Carta y La Obra Perfecta.
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con el grupo Gaiteros a la Carta, La Obra Perfecta. Vamos con otro cachito, esta vez Rodrigo Mendoza, gran salsero de la dimensión latina en su momento. Vamos a escucharlo con Las Estrellas del 2000 y Te Hice Mujer.

buena en salsa como en gaita. Ahí estaba Te Hice Mujer con la agrupación Estrellas del 2000. Vamos con otro cachito ahora, este de la dinastía Aguirre, y se llama La Pregunta del Millón.

Muy bien, son los cachitos gaiteros. En buenos días, señora Gaita, un pedacito de todo lo bueno y todo lo que han hecho en 2026. Y vamos ahora con Arraigo Zuliano y Seguiré Cantando.

El sonido de BHG siempre inconfundible. Son las 10:49 minutos. Estamos brindando algunos cachitos 2026 en Buenos Días, señora Gaita. Y nos vamos ahora con Zulianía, esta que ganó en el género de las gaitas suaves, los hermanos mayores.

Lionel Gutiérrez y Zulianía, los hermanos mayores. Bien, hemos brindado algunos, unos cuantos cachitos de lo que hay en 2026. Ahora les toca a ustedes decidir cuál ha sido lo mejor o las mejores de este 2026, que de verdad que ha tenido buenas creaciones musicales. Bien, vamos con los mensajes. 0424-947-4032, 0424-947-4032. Me envía por aquí María Zavala el mensaje de los arcángeles, exactamente, hoy día de los tres arcángeles que aparecen en la Biblia: San Miguel, San Rafael y San Gabriel. Buenos días, Alejandro, saludos y bendiciones para ti. Coloca, por favor, con traje de mujer y a mucha honra. Ya traje de mujer lo pusimos. A mucha honra no estaba allí en los cachitos. Yo no lo vi. Cuando revisé la lista no lo vi. Debe ser, no sé si me habrá pasado. Buenos días, Alejandro, feliz y bendito día. Un saludo para ti y a todos los que te acompañan. ¿Me podrías complacer, por favor, con Ancestros? Muchas gracias. Claro que sí, Ancestros Maragaita. Yerly dice: buenos días, Alejandro, compláceme con El amor de los abuelos, de los Zagalines, del padre Vilches. No pusimos niños para no entrar en conflicto porque son muchos. Y mi cachito, ¿cuál será ese? ¿Cuál será tu cachito? Dime, Nelly, no sé cuál es, no la veo aquí. Esa es la gran maquinaria, pero no lo... Cuando pasé revista, pero pude haber pasado sin mirar. ¿Ah? Vamos a darle con ese entonces, mientras sigo leyendo aquí. Alejandro, buenos días, me podrían complacer con la gaita Atardecer Maravino. Y búscate también en La Mucha Honra, que yo no lo vi tampoco. No está, ok, pero el del cachito de Nelly sí. Ok, muy bien. A Mucha Honra es 2014, del grupo Clase. Ah, sí, ya ese es viejo, ¿verdad? Ok, Nelly Ávila.

Nelly Ávila, su cachito ironía de un zuliano. Un abrazo para Nelly Ávila. No es cualquiera por allí improvisada. Ya ganó la gaita del año 1978 con las ñapas, los tucuzones. Buenos días, Alejandro. Quisiera saber si tienen la gaita de Somos 2026 titulada Reminiscencias. A ti te suena, yo no la vi allí, no sé. Reminiscencias, no la he escuchado allí aún en tu programa. Saludos y bendiciones. Somos, Grupo Somos, Reminiscencias. No, no te suena tampoco. Ok, está en proceso. Muy bien. Morela de Vera dice, Alejandro, yo me anoto con la gaita de otrora. Alégrate pues, te hice mujer, seguiré cantando Maracaibo noche y día, evocando tradiciones, lo tenemos todo. Y Corazón de Gaitero, son las que más me gustan. Bueno, es que tiene razón, son varias. Yo creo que este año van a parir para escoger una gaita del año. Va a ser difícil. La gaita de... Yo me anoto con la gaita... Ah, sí, esa es al son de la gaita vieja también. Todas le gustan. Morela de Vera, ajá, está ya la ley, ¿verdad? Perfecto. Bueno, vamos entonces a volver a la página principal para seguir con las gaitas que han pedido por el 0424-947-4032. Nos vamos con Santanita, Raiza y la Bella del Tamunangue.

A continuación, himno de la República Bolivariana de Venezuela, Gloria al Bravo Pueblo, letra de Vicente Salias y música de Juan José Landaeta.

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1: No hago el verso tierra adentro, pues no conozco los llanos, ni otros estados cercanos, ni las bellezas del centro. Yo mis versos los concentro en los lares de Occidente, donde un lago transparente es un cristal que hoy nos muestra una imponente silueta de su majestuoso puente. Bello será el estero, linda también la llanura,

0: Pero hay que ver la hermosura del lago maracaibero. Hasta el turista extranjero admirado de él se queda. El mismo Alonso de Ojeda, al contemplar su belleza, vio que la naturaleza nos donó un lago de seda. A mí me da la impresión de que nuestro hermoso lago tiene influencia de un mago porque ejerce su gestión. Don Alonso en su excursión puso estos lares la proa, y al ver la isla de Toa se extasió el descubridor. ¿Quién embrujó ese español? Lagos del Coquibacoa. Hasta el indio Motilón, que allí en la sierra ha vivido, muchas veces ha salido a recorrer la región. Como un salvaje en acción, se acerca hasta la ribera, y su mirada altanera o su indómita fiereza se alelan con la belleza de poéticas palmeras. En nuestro lago han bogado las grandezas de Urdaneta, del escritor, del poeta o del zuliano afamado, como el temple bien forjado de Mara o Maracaibo, o el jefe de X tribu que ante ninguno cedía, viendo el lago se sentía un niño imberbe y pasivo. Por la barra se han filtrado muchos cientos de veleros, trayendo aquí aventureros buscando siempre el dorado. Y es que aquí es que está guardado, porque lo ha visto hasta el ciego, que hay tierra para el labriego, más un lago de cristal, poético manantial donde fluye lo negro. Este rincón de Occidente, baluarte de la nación, es la más rica región que hay en todo el continente. Ese lago con su fuente y su negro mineral, bien se le puede llamar la base para el progreso, porque él da el mayor ingreso en el fisco nacional. Me pueden decir ahorita que esto mío es un capricho. Ya más de uno me ha dicho que soy un regionalista. No importa, soy egoísta. Yo al Zulia lo quiero mucho. Cuando de ese lago escucho el chapoteo del marullo, se me infla el pecho de orgullo al saberme maracucho.
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0: es el conjunto más tradicional de Maracaibo, el Saladillo.
1: ¡Caite!

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Muy buenas tardes, bienvenidos todos. Desde esta hora hasta las 4 de la tarde en Gaiterísima 94.7 FM, tu emisora, la emisora de todo el estado Zulia y de mucho más allá, porque tenemos una emisora que está globalizada a través del TikTok y mundialmente la escuchan y nos envían y nos escriben y nos dicen cosas muy lindas. Así es que bienvenidos todos esta tarde, como siempre, en este espacio de 2 a 4 de la tarde llamado La Gaita que a mí me gusta. Estarán acompañándome el señor Antonio Flores, Alfonso Flores, Edilio Zavala y Elcio Oviedo, todos bajo la dirección y producción de la Fundación Nacional de la Gaita, Gaiteros de Corazón. 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Ellos harán posible que nosotros lleguemos a ustedes hasta las 4 de la tarde. Así es que pónganse mosca porque ya voy a encender el TikTok. Desde las 2:30 pues estaremos presentando las gaitas del TikTok. Para ustedes, disfruten. ¡Pa' encima!

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0: Gaiteros del Pozón, al son de la gaita vieja. Autor Abdenago Borjas. Cantan Neguito Borjas, José Leonardo Linares y Adolfo Ochoa.

Sabroso, sabroso, maravilloso. Bueno, buenas tardes a todos aquellos que están comenzando a instalarse y a conectarse con el TikTok de que lleva de etiqueta Yo Si Soy Neguito. Pueden hacerlo por aquí. Y bueno, y comenzar a pedir sus gaitas y decirnos para hacer los reportes de dónde nos están viendo, dónde nos están llamando, para nosotros también poderle publicar a nivel de oyentes la cobertura que tiene Gaiterísima 94.7. Excelente, excelente. En el mundo estamos globalizados gracias a estas plataformas. Aquí está Carlos Morillo, me dice que estamos en Lima. Ya yo voy a poner Lima, reporte 1, Lima, Perú. Bueno, bienvenidos todos, mi gente del TikTok, y bienvenidos todos ustedes. Ya yo le había dado la bienvenida inicialmente cuando presenté el programa. Pero bueno, ya se están empezando a conectar, a buscar nuevamente su señal 94.7 en su auto, en su casa, en su teléfono, donde quiera que sea. Recuerden, si está en el Zulia, esa es nuestra señal 94.7, es el dial. Pero si está fuera de Maracaibo, tú tienes que buscar en Google Play o Play Store la aplicación Gaiterísima 947, y ya puedes escuchar 24 horas al día gaitas. Ya comienzan todas las gaitas 2026. Están sonando desde hace bastante rato aquí en Gaiterísima, en sus horarios. Están pautadas de hora por hora, ¿verdad, Antonio? Así que cada hora va a sonar una gaita nueva. Por supuesto, si son 300 grupos, no pueden sonar en un día. Pero se les van dando todos los días y todos se van a oír. Más, bueno, democracia, democracia. Eso no lo hace ninguna emisora. Ninguna emisora ha hecho eso y no lo va a hacer. Y las infantiles, las gaitas infantiles también están rotando. Así que no me las pidan porque nosotros no podemos colocarlas en la alianza, las están pidiendo. Pidan gaitas, por favor, si es preciso que no sean mías, que no cante yo. No importa, que sean gaitas mías, que canten otras agrupaciones, pero bueno. Vamos a complacerla con eso, que el Zuliano también la están pidiendo. Ya voy con ustedes, la gente del TikTok. 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
2: 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Continuamos con más y mejores gaitas. Pidan gaitas, pues. No puedo poner gaitas de la temporada 26. No me las pidan por aquí porque no puedo complacerlos. Ya eso está pautado. ¡Para encima!
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0: PHG. Alégrate pues. Cantautor Antonio Escaray.

0: Neguito, ¿desde dónde te estarán escuchando, Dios?
1: Bueno, el primer reporte lo soltamos así. Hay muchas llamadas. Ya tenemos 7,000 personas pegadas y enviando mensajes, salutación, bendiciones. Bueno, desde Lima, Perú, nos están reportando sintonía. También nos reporta sintonía desde Ocumare de la Costa. El Vigía, desde Coro, desde Barinas, Maracaibo, Guarenas, Cumaná, Colombia, Santa Rita, Balmore Rodríguez, a todo volumen. Dicen que tienen la radio a todo volumen allá, o están bailando los vecinos en la calle. Apure, allá en Guadalito, 23 de enero en Caracas, en Bachaquero, en Anzoátegui, y en Puerto Cabello. También nos escuchan en Florida, en Panamá, en Medellín, en Valera, en Portugal, Isla de Toas, Cabudare, Miami, La Guajira y en España. Ese es el primer reporte. Vamos al segundo. Mientras tanto, sigan pidiendo sus gaitas para nosotros disfrutar a esta hora de la tarde. 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

0: 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Pa' encima, continuamos con más gaitas del TikTok. Estas las pidieron ustedes. Las que vienen, dale pues.
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0: Y este es el mamonazo de Barrio Obrero. Lo estrenamos aquí. Súbelo.

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1: Agrupación Gaiteritos de San Alejo. Tema: Cantando, Cantando. Compositor: Abdelagoneguito Borjas. Solistas: Roxy Abreu y Ariana Aparicio.

0: Neguito, ¿desde dónde te estarán escuchando?
1: Bueno, el reporte número 2 dice que nos están escuchando en este momento a todo volumen en Río Hacha, en Maturín, en Puerto Cabello, en Santa Rita, en La Pomona, en Denver, Colorado, en Bachaquero, en Lima, en Cumaná, en Orlando, Florida, en Portuguesa, también en Táchira, en Barcelona, Sierra Maestra, esto es aquí en Maracaibo, Carora, Sabana de Mendoza, en Quito, Ecuador, en Punta de Leyva, allá en los puertos, eso es allá en los puertos de Altagracia, Anzoátegui, el estado Anzoátegui, Barquisimeto, en Tucupita, eso es Delta Macuro, eso es lejos, España, más lejos todavía, Mara, esa la tenemos aquí en el Zulia, en Santa Bárbara del Zulia, Valera Trujillo, en Los Teques, en San Francisco, bueno, San Francisco, Maracaibo, Segovia, España, en Lechería, en Maracay, en Machiques, en la Cañada de Urdaneta, bueno, en todos esos sitios y en la Colonia Tobar también, nos están escuchando, estamos haciendo el reporte número 3. Gracias por la audiencia, gracias por estar con nosotros al pendiente, gracias por tanto amor y por tantas cosas bonitas, por estar en contacto con la señal 94.7. Y a través de mi TikTok, Yo Sí Soy Neguito, inscríbanse, por favor, síganme. Necesito muchos seguidores. Y ustedes que todos los días me escriben y yo les mando saludos y besos y abrazos, pues inscríbanse. Quiero llegar siquiera a 10 millones de seguidores. Así subo de frecuencia, de nivel en el TikTok, ¿ok? 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Fue una noche maravillosa. Los felicito a los muchachos de Piyopo. 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Continuamos con más y mejores gaitas a través de las gaitas del TikTok. ¿Ya pidieron su gaita? Pídanla pues, para encima.

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1: Bueno, sí, a esta hora de la tarde, 3 de la tarde con 45 minutos, es hora de despedirnos y decirles que bueno, que ha sido todo un placer haber estado con ustedes de 2 a 4 de la tarde en este programa llamado La Gaita que a mí me gusta a través de Gaiterísima 94.7. Me acompañaron en el control técnico el señor Antonio Flores, Alfonso Flores, Edilio Zavala y Elcio Oviedo, todos bajo la dirección y la producción de la Fundación Nacional de la Gaita, Gaiteros de Corazón. 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Bueno, ya saben, pues, el próximo sábado estará Dimensión Latina, estará Supercombo Los Tropicales y debe haber otro artista que aún no lo sé, porque no me lo han dicho. Abrazo para todos, Dios los bendiga. Mañana será un día mejor que el de hoy. Nos volvemos a ver a través del TikTok y a través de las ondas hercianas 94.7. a partir de las 2 de la tarde. Chao, los queremos mucho. Bendiciones, pues, chao.

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2: Amigos, un abrazo, bienvenidos a Gaiteros de Corazón a través de Gaiterísima 94.7 FM, 4:28 minutos. Estamos listos para llevarles a todos ustedes a partir de este momento su programa Gaiteros de Corazón, como cada tarde a través de la señal de Gaiterísima 94.7 FM. Antonio Flores, Elcio Oviedo, Kenneth Vilches, Danilo Vilches, Alfonso Flores, Edilio Zavala, todo el equipo listo para acompañarles a partir de ese momento a través de la señal de Gaiterísima 94.7. A mi lado derecho, mi tocayo, Agustín Méndez. Buenas tardes, hermano. Bienvenido a Gaiterísima.
3: Buenas tardes, hermano. Muchísimas gracias. Otro programa más con estos genios de la gaita que son los niños, los definitivamente los protagonistas de la gaita zuliana, y complacido de poder compartir con ustedes un momento muy grato.
2: Bueno, de verdad que hoy felices de recibir, y lo vamos a hacer con un gran aplauso, a los herederos de la gaita, muchachos. Gracias por acompañarnos, por estar acá en Gaiterísima 94.7 FM. Me gustaría que Agustín me ayudara a presentarlos a cada uno de ustedes para que vayamos conociéndolos, vayamos presentándolos y vayamos conversando, porque este programa lo vamos a dedicar especialmente a ustedes, a su trayectoria, a su esfuerzo, a tantas horas de ensayos, tantas presentaciones y, por supuesto, a presentar y a escuchar lo nuevo para esta temporada 2026 de los Herederos de la Gaita. Agustín.
3: Por supuesto, Endri. Ellos se forman en el 7 de septiembre del año 2024, si no me equivoco. Y bueno, es grato el honor de poder compartir con ustedes. Tenemos por acá a Miller Arrieta. ¿Cómo estás, Miller?
4: Buenas tardes a todos, muchas gracias por la invitación y estoy muy feliz de estar aquí junto a usted, Gaitero de Corazón, y junto a mis amistades, a mis compañeros, a estar aquí cantándoles y compartiendo un rato con ustedes.
2: Miller es un excelente cantante. Ahorita lo vamos a escuchar, él tiene 15 años y es, digamos, como la voz juvenil líder de los Herederos de la Gaita. Miller, me gustaría saber, ¿qué representan los Herederos de la Gaita? Es decir, cuando una persona te pregunta, mira, ¿en qué grupo cantas tú? Bueno, yo canto con los Herederos de la Gaita. Bueno, ¿cómo se forma ese grupo? ¿Qué significa los Herederos de la Gaita para ti?
4: No, pues, los Herederos de la Gaita, yo entré en agosto, hace 2 años entré a esta agrupación. Estuve desde los principios. Y muy agradecido con el profesor Acurero, con el profesor Neuro. En los Herederos de la Gaita nosotros queremos, como el mismo nombre lo dice, los Herederos de la Gaita. O sea, nosotros heredamos esos ámbitos, esos elementos, todo eso que nos dieron los gaiteros antepasados, los gaiteros de antes. Nosotros queremos llevar a los zulianos, a nuestra... Llevar un nuevo como sonido de nuestra gaita, que cuando nos escuchen en cualquier lugar digan, esos son los Herederos de la Gaita. Queremos llevar ese legado activo.
2: Muy bien, Miller. También Agustín nos acompaña, que tenemos por allí el nombre de los muchachos.
3: Yosemite González, por allí la tenemos también. Yosemite, ¿cómo estás? ¿Cómo te sientes? A ver.
5: Bueno, muy bien, agradecida por esta gran oportunidad de estar aquí. Y bueno, agradecida. Muchas gracias por esta hermosa invitación. Y aquí estamos, los Herederos de la Gaita.
2: ¿Cuánto tiempo ya dentro de la gaita, Yosemite?
5: Entre la gaita, como 5 años ya.
2: 5 años.
5: Sí.
2: ¿Y dentro de Herederos de la Gaita?
5: Un año aproximadamente.
2: Un año. ¿Y qué tal ha sido la experiencia de compartir la gaita con tus amigas y tus amigos?
5: Muy bien. Y le doy gracias al profesor Acurero y al profesor Neuro por esta gran oportunidad.
2: Y a Fabiana, ¿no la vas
5: también
2: a saludar?
5: Ah,
2: bueno, por favor.
3: Hendrik, tenemos también a María Paula Guerra. A ver, María Paula.
2: María Paula, bueno, la conozco hace mucho tiempo, María Paula.
6: Me siento muy feliz de estar aquí junto a mi agrupación, que más que una agrupación es una familia para mí. Y bueno, sin más nada que decir, los venimos a deleitar con buena gaita zuliana.
2: A María Paula la conocimos en Gaiteritos de Mairén.
6: Sí.
2: Correcto. De allí es que te conozco. Y luego acá con los Herederos de la Gaita. Una cantante maravillosa. Ahorita la vamos a escuchar.
6: Gracias.
2: Agustín.
3: Claro que sí. Tenemos también a Vicente Fernández. ¿Dónde está? Vicente, ¿qué tal?
2: No tenéis nombre, pues.
3: Oh.
0: Bueno, mi papá me puso así porque a mi papá desde pequeño le gustaban las rancheras, pero ¿a qué zuliano no le da ese sentimiento, no le gusta la gaita? Entonces, llevo poco tiempo en este mundo con los herederos, entré hace un año, por allá en diciembre, y bueno, ¿qué más que decir? Lo siento como una familia y siento que tenemos un sonido bastante distintivo y un sonido que gusta bastante.
2: Muy bien, bueno, otro locutor tenemos aquí, Vicente Fernández. ¿Qué estás estudiando, Vicente? ¿En qué
0: segundo
2: grado
0: año.
2: Estás? Segundo
0: tengo
2: año.
0: Tengo 13 años.
2: ¿En qué colegio?
0: En el Colegio Cristo Rey. Un saludo para Cristian, para Dixon, que me están escuchando.
2: Bueno, excelente, Vicente. ¿Quién más tenemos por
3: ahí? Y Bárbara Matos. A ver, Bárbara, ¿cómo estás? ¿Cómo te sientes?
7: Bien, estoy muy agradecida. Primeramente le doy gracias a Dios por permitirme estar hoy aquí y estar con mi familia, que ya son parte de mí. De verdad estoy muy agradecida y pues le venimos a cantar.
2: Excelente, Agustín.
3: Camila Matos, ¿dónde está Camila? Para ver, ¿cómo estás, Camila?
2: Camila, está por aquí, buenas tardes, ¿cómo
8: bueno,
2: te sientes?
8: Bueno, hola, buenas tardes, Henry, Agustín. Un gusto, mi nombre es Camila Cáceres.
2: Cáceres, Camila Cáceres.
8: Sí, bueno, mi historia en la gaita empezó también hace mucho tiempo, hace como 5 años más o menos, también como yo sé, con una escuela de gaita de Fundagrae. Y bueno, al transcurrir el tiempo, me encontré con los herederos y pues muchas gracias a mi profesor Neuro, al profesor Acurero, al profe Richard, a Fabiana, que pues siempre me han inculcado y me han ayudado a mejorar y a pues seguir avanzando en este folclore, en esto tan bonito que nos identifica a todos los zulianos como es la gaita.
2: Muy bien, un aplauso. Que habla muy bonito y está con nosotros acá en Gaiteros de Corazón, Agustín. Solo nos falta...
3: Liz Chirinos.
2: Chirinos por acá. ¿Cómo te sientes? Bienvenida a Gaiteros de Corazón.
9: Hola, muy buenas tardes. Mi nombre es Liz Chirino, tengo 16 años. Yo comencé casi igual que la misma que Camila. Empecé como desde los 9, 10. Mi profesor fue Neuro Bracho, con Vida Hermosa. Él me enseñó todo lo que sé ahorita. Lo amo mucho. Es mi profesor que más quiero. Él me inspiró a cantar gaita. Yo antes quería aprender a tocar tambora, pero Neuro me dijo que tenía más pasión para la música gaita, igual que Camila cantó gaita, diferentes tipos de música. Y quiero agradecer a todos mis profesores, a Curero, a Fabiana, que la amo mucho, al señor Richard. Y ya esto no es una agrupación, sino una familia que yo los quiero mucho, que le dedicamos todo el tiempo, el valor. Cada día que vamos es un día, una gaita más que aprendemos, un conocimiento más, y los amo mucho a todos y muchas gracias por esta invitación.
2: Muy bien, chico, ni respira. Muy bien. Chirinos, Agustín, ¿quién más tenemos por allí? Vamos a saludarlos.
3: Tenemos en el 4 a Richard Betancur, Endri. A ver, Richard, ¿qué tal? ¿Cómo está todo?
10: Todo bien, gracias por la invitación. Y para decirles, tengo de mi historia en la gaita, yo empecé hace 2 años. Mi primer grupo fue Heredero y estoy muy agradecido con el profesor Acurero, que él ha sido mi tutor toda la vida de la música que llevo. Llevo 5 años con él.
2: Muy bien.
10: Hecho con él.
2: Y tu papá además es gran colaborador de esta agrupación, fue el que fundó la agrupación.
10: Mi papá es él, a él también yo le debo todo, mi papá.
2: Bueno, un gran abrazo para Richard, fundador de esta agrupación, correcto. Al lado de los profesores, Acurero, Fabiana, Neuro, nuestro cariño para ellos. Allá en la percusión, Agustín, vamos a saludar.
3: Claro, tenemos en el furro a Larry Bermúdez. Un aplauso para Larry también, que nos acompaña desde allá. Al igual que en la charrasca, Sergio Vera.
2: Sergio, saludos.
3: Y en la tambora, Juan Castellano, no podía faltar. Bueno, saludo por supuesto a la directiva de la agrupación, el profesor Richard Betancur, Neuro Bracho, amigo mío de la música, también a José Acurero y a Fabiana, un libro abierto.
2: Fabiana Vilches, esa es su producción de este año, el libro abierto. Además que Fabiana nos acompañó en el concierto sinfónico, ella es una extraordinaria cantante. Fabiana, acércate acá para saludarte, para que puedas saludar tú también a todos los oyentes de Gaiterísima. Hija de Arturo Vilches, viene de esa dinastía Vilches, sobrina de Priscarlina, y se ha convertido pues en la voz femenina de la nueva generación de los zagales del padre Vilches. Fabiana, ¿cómo te sientes?
11: Muy bien, gracias a Dios. Muchas gracias por la invitación. Estoy muy feliz de estar aquí con mis muchachos, por así decirlo. Mi familia, herederos de la gaita, muy agradecida por llamarme para ser su profesora. De verdad, es la primera vez que soy instructora en una agrupación.
2: Muy bien, Fabiana. Bueno, un aplauso para ellas. Sí, también ahorita nos va a cantar algo por allí, seguro, va a estar con nosotros. Bueno, llegamos al cofre de mis riquezas. ¿Quién me quiere contar un poco de esta gaita? ¿Quién la escribió? ¿Cómo llega a los herederos de la gaita en esta temporada 2026? El cofre de mis riquezas con los herederos de la gaita. Este es un tema bien bonito para esta temporada 2026 de José Luis Vargas y Ali Ojeda. Canta Miller Arrieta. Miller, cuéntame de esta gaita, la primera vez que la escucharon, ¿cómo fue el proceso de grabación? ¿Cómo se sintieron?
4: Bueno, fue un proceso algo no largo, porque primero la escuchamos, repasamos muchas veces los coros, y fue primera vez que nos reunimos a escucharla para que nos llegáramos cada uno con una melodía diferente, algo así. Y luego sí empezamos a grabarla, los coros, fue un proceso algo largo, pero valió la pena porque una gaita muy bella que al escucharla y apreciar bien la letra, los arreglos musicales, una sensación muy hermosa, y escuchar esta gaita zuliana en esta agrupación de los herederos de la gaita, una maravilla para mí.
2: Muy bien, Vicente, me gustaría que la presentaras. Tú como locutor de este programa vas a decir, vamos a escuchar a los herederos de la gaita con el cofre de mis riquezas.
0: Bueno, ahora estamos en Gaiterísima 94.fm y vamos a presentar a Miller Arrieta, solista de la gaita, el cofre de mis riquezas. Y esto dice así.
2: Vamos pues, vamos a escucharlo. Venga, ya volvemos.

0: 4:42 minutos en Gaiterísima 94.7 y este es su programa Gaiteros de Corazón. Un aplauso para los herederos de la gaita que están con nosotros en vivo hoy en Gaiteros de Corazón. ¿Qué te parece, Agustín, si los invitamos a los herederos de la gaita para que nos canten un pedacito de este tema, El Cofre de Mis Riquezas, en
1: vivo? Sería genial porque ellos son los que marcan la diferencia, ¿no? Los niños, siempre lo hemos dicho, lo recalcamos a través de la Fundación, a través de Gaiterísima 94.7 FM. Ellos son el futuro y la generación de relevo de cada uno de nosotros como músicos, hermano.
0: Excelente. Bueno, Miller, ya todo está dicho. Tiene que cantar allí un pedacito del Cofre de Mis Riquezas, tema de José Luis Vargas y Ali Ojeda, al lado de los muchachos de Los Herederos de la Gaita, en vivo esta vez a través de Gaiterísima y Gaiteros de Corazón.
2: Bueno, con mucho cariño para todos ustedes de Los Herederos de la Gaita.
0: Vamos, Richard.

0: Muy bien, un aplauso para los herederos de la gaita que están con nosotros en vivo a través de Gaiterísima 94.7. Agustín, ¿qué te pareció esa interpretación de Miller?
1: Ey, me dejó asombrado.
0: Canta mucho.
1: Sí, lo había escuchado, pero muy corto lapso, ¿no?, de tiempo. Pero ahora que, por supuesto, lo pude escuchar por completo, quiero felicitarlo y felicitar a todos los muchachos por un gran trabajo que están realizando en esta temporada.
0: A mí me gustó mucho una gaita que le escuché a Miller en una oportunidad participando en el Festival de la Fundación, que fue allá en la Iglesia de Guadalupe. Esa gaita me pareció que Miller lo hace maravilloso allí. ¿Te acuerdas cuál es esa gaita, Miller? Es una de Rincón Morales, pero no recuerdo ahorita el nombre, cuando participaron en el festival, muchachos.
2: Hay el nombre. Bueno, Anhelo Gaitero.
0: Anhelo Gaitero. Gracias. ¿Podemos hacer un pedacito de ese tema? No está en la pauta, pero es que a mí me gusta mucho cómo se le escucha, muchachos.
2: Yo estaba ayer en...
0: Un pedacito allí que podamos regalarles en vivo.
2: Verso.
0: Del verso, el verso allí, un pedacito. Richard, ¿cómo dice? Sí, tipo Rincón Morales.

0: Un aplauso para los herederos de la gaita. Este tema que conocimos con Jesús Terán Chavín, ahora en la voz de Miller. En este programa especial, miren, tenemos saludos. Dice por acá, felicitaciones a los herederos de la gaita de parte de Mirla, Nayli y Yosemil. ¿Saben quién es? Debe ser tu familia, ¿verdad? Que sí. Vamos a ver aquí, a ver por acá, por acá, por acá. ¿Sabes quién es esta que está aquí? Bueno, envíale un saludito, chica. Allí, que se escuche, adelante. Saludo muy
1: bueno,
0: especial.
1: Bueno, mami, saludos. Gracias por estar conmigo siempre. Y bueno, gracias, gracias por todo.
0: Dice también Glaidemar, Glaidemar. Dice por acá, saludos. Hijo, te amo. ¿Esa es tu mamá?
2: Sí, esa es mi mamá.
0: Bueno, envíale saludos también.
2: No, mami, saludos, de verdad, muchas gracias. Le quiero decir a todos ustedes, no está dentro de esto, pero mi mamá es un apoyo incondicional para mí. O sea, siempre de estar ahí pendiente, de no, tengo que ir para allá, los pasajes, todo, de verdad. Le debo todo a Dios y le doy gracias por darme una mamá así.
0: Bueno, un aplauso, pues, que vivan las madres y los padres de todos y cada uno de ustedes. Virginia Arias dice, saludos para mi hermosa hija María Paula, te amo.
3: Ajá. Bueno, mami, te mando un saludo. Muchas gracias por siempre estar ahí cuando más lo necesito, más que todo en este camino de la gaita.
0: Muy bien, qué palabras tan bonitas. También Ender Méndez está en sintonía. Bueno, Virginia Arias, que la saludamos, dice por acá, Gabriela Ávila. Gabriela Ávila, saludos. Soy la mamá de Bárbara, orgullosa de todos los herederos. Siempre los quiero mucho. ¿Quién es? Gabriela Ávila.
4: Mi mamá.
0: Bueno, envíale un saludo, que está muy orgullosa de ti y lo está disfrutando a través de Gaiterísima 94.7.
4: Gracias, mami. Te amo mucho. Gracias por todo el apoyo.
0: Muy bien. También tenemos por acá saludos para... Dice por acá Quintero. A Quintero, hermosa María Paula.
3: Era mi vecina, que es como mi segunda mamá. Te amo mucho y gracias también por siempre estar ahí.
0: Muy bien, muchachos. Agustín, dentro del repertorio de los herederos de la gaita, ¿qué gaita tenemos por allí que podemos compartir en vivo con ellos?
5: Hay un tema que me llama la atención, Estampas.
0: Ajá.
5: ¿Okay? ¿Quién interpreta ese tema? A ver.
0: Estampas. ¿Quién lo interpreta? Bárbara.
5: Bárbara. Sería bueno escucharlo, Endre.
0: Claro, cómo no. Estamos acá en vivo, muchachos. A través de Gaiterísima. Richard está en el 4 y es quien marca el 2 para 3 para que comience esta gaita del parroquiano Astolfo Romero en esta oportunidad, en la voz de Bárbara. Adelante.

0: Un aplauso para los herederos de la gaita, 4:54 minutos. Miren, saludos a nuestros hermanitos de los herederos de la gaita de parte de los gaiteritos de la Rita. Dicen por acá, en sintonía del programa, que son sus hermanitos también. Gran abrazo para ellos, están en sintonía. Aquí está Edinson Parra disfrutando de este programa. Que por cierto, hoy llevamos a cabo la rueda de prensa del Festival Maracaibo Elige la Gaita del Año en la edición 2026, segunda edición de este festival. Y desde ya están abiertas las inscripciones a partir de hoy y hasta el domingo 4 de octubre. La gente y las agrupaciones gaiteras pueden inscribirse en la sede del Instituto Municipal de la Gaita Ricardo Aguirre. Muchachos, si ustedes tienen todos los elementos, de seguro podrán participar en la categoría infantil juvenil de este festival. Para la categoría infantil juvenil es hasta los 17 años. No hay nadie de 18 años por acá, ¿verdad? Todos tienen 17. Así que, bueno, hasta la categoría infantil juvenil es hasta los 17 años para que puedan participar, y luego de los 18 ya comienza entonces la categoría adulto profesional. Deben participar allí en el INGRA presencial, llevar cada uno de los recaudos que están en las bases de este festival, www.lagaitadelaño.info, para que allí puedan descargar el reglamento, puedan descargar las bases de este concurso que premia las mejores gaitas y que va allí en distintas fases, invitando pues a todas las agrupaciones gaiteras establecidas, debidamente conformadas en nuestro país y por supuesto en el estado Zulia. Bárbara, pila pues. Mira, Vicente, ¿cómo va la cosa? ¿Qué te parece el festival? ¿Qué edad tienes ya? Me dijiste 13 años.
1: 13,
0: ¿no?
1: 13. Yo siento que esta es la mejor manera de expresar el sentir zuliano, la cultura zuliana, lo maracucho, porque la gaita es lo más zuliano que puede tener los maracuchos, las personas de Zulia, y siento que llevar este mensaje musical tan hermoso hacia las personas maracuchas y hacia las personas que están fuera del país me parece algo muy bonito de parte de este movimiento que se está haciendo ahora. Y también que toman en cuenta a los niños, que es muy importante.
0: Los niños y jóvenes, claro, ese es el factor más importante de la Fundación Nacional de la Gaita. Bien, y de los distintos entes, en el caso de Fundagraes, de la Gobernación del Zulia y el INGRE, que pertenece a la Alcaldía de Maracaibo, llevar adelante a las nuevas generaciones que vienen haciendo un trabajo muy bonito dentro de la gaita, Agustín.
2: Por supuesto, Henry, quería también acotar que es increíble la oportunidad que van a tener todas las agrupaciones, tanto infantiles como de adultos, porque estar en un escenario, que es lo más importante, dentro de su público, expresar ese sentimiento de nuestra hermosa gaita zuliana, nos hace ir más allá de un premio, ¿no?
0: Sí.
2: Es entre todos los sitios públicos que podamos estar allí disfrutando de cada uno del talento de estos niños y de los adultos también.
0: Muy bien, muchachos. Me gustaría que escucháramos nuevamente acá grabado el Cofre de Mis Riquezas y luego venimos con otra gaita en vivo con los herederos de la gaita. ¿Les parece? Vamos a escucharla nuevamente, Antonio, y volvemos.

0: 5:01 a través de Gaiterísima 94.7 FM, Gaiteros de Corazón. Seguimos con los muchachos, de los herederos de la gaita. Un aplauso para ellos, quienes están en esta tarde acompañando a Andrew.
1: Así es, María Paula, Richard, Vicente Fernández, Bárbara, Yosemil, bueno, Chirinos por allá, está Miller por aquí.
0: Juan también está por
1: aquí. Juan, allí. Bueno, todos los muchachos, Acurero, Fabiana. Fabiana tiene que cantar ahora.
0: Sí, señor.
1: Por favor, ¿verdad, muchachos? Tenemos que poner a cantar a la profesora. Pero estamos con Vicente, y Vicente Fernández, a pesar de que tiene nombre de ranchero, es gaitero y cañadero.
2: De la cañada de, del Carmelo.
1: ¿Vos sois de allá?
2: Del Carmelo, sí, señor.
1: Bueno, más nada.
2: Pueblo, por eso un pueblito este tema, ¿no? Camaronero, este, pesquero, ganadero. Un pueblito muy noble, muy lindo.
1: Con orgullo soy cañadero, pues.
2: Exactamente.
1: ¿A quién vamos a saludar allá en la cañada? ¿Algún vecino, algún
2: familiar? A mi abuela Fátima, a mi abuela Xioma, a todas esas personas que han estado durante toda mi carrera artística apoyándome y echándome la buena. Entonces, bendiciones y un saludo para toda mi familia y para todas esas personas que me han apoyado durante toda mi carrera.
1: Bueno, la cañada tiene gente maravillosa de allá. Este, tenemos esta gaita llamada El Cañadero, Vicente, que nos vas a interpretar un pedacito de este tema, ¿sí?, en vivo con los herederos de la gaita. Richard, vamos allí con el 4, pues.
0: Venga, pues.

0: Y nos vamos para la cañada, Vicente. Mira, Vicente, ¿algún personaje, alguien con el que tú hayas crecido allá en la cañada, que sea algún referente para ti, que te haya apoyado, que sea muy importante en tu carrera, en tu familia?
1: La familia, mi familia de parte de padre, de parte de mi papá, siempre le ha gustado la música. De hecho, mi papá es sordo de un oído, pero qué bien tocaba la batería y el bajo. Era tremendo músico, lástima que por motivos personales no pudo continuar con su carrera artística. Pero, por ejemplo, la familia de parte de mi papá, a todas les gusta la música. Mi abuelo toca 4 guitarras y compone. Tengo más familiares que componen. Mi tío Jairo, que es de España, él tiene una agrupación gaitera en España que se llama Proyecto Gaitero Barcelona. Una agrupación gaitera bastante linda, pero principalmente mi referente es mi padre, que fue el que me ha guiado durante toda mi carrera artística, el que me ha enseñado, y todo se lo debo a él. Él fue el primero que creyó en mí y mi tutor, mi manager.
0: Más nada, Agustín.
2: Henry, heredero de su papá.
0: Heredero de la gaita a través de su padre. Agustín, en el caso tuyo también, esa vena artística de tus hermanos fue por tu papá, por tu mamá, ¿de dónde nace?
2: Por supuesto, ambos. Tenía, de parte de mi mamá, tenía un tío que tocaba en los Picapiedras, ¿ok? Y desde muy chiquitico siempre íbamos a la parte del Centro Comercial Olímpico, 5 de Julio, donde se presentaban en las tarimas allí públicas las agrupaciones, ya tú sabes, Cardenales del Éxito,
0: claro,
2: Morales.
0: Claro, claro.
2: Y uno desde muy chico estaba siempre pendiente con ellos y siempre agarraban lo que era la parte de Navidad, la tambora, un balde, una cuestión, y siempre compartíamos la gaita zuliana.
0: Dice por acá, saludos a todos, quisiera estar allí como siempre con ustedes. Neuro por acá, Dios los bendiga.
2: Un abrazo, Neuro.
0: Un aplauso para Neuro, saludos. Que está en sintonía. Fabiana, vente por acá, Fabiana Vilches, vente por acá. Vamos a darle allí un ladito, muchachos, para que se siente allí con ustedes. Y los tres son flaquitos, allí caben, ¿verdad? Fabiana, ¿qué gaita podemos interpretar con Fabiana? Richard, ¿alguna que se les ocurra?
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0: ¿Les parece? ¿Mm? Bueno, lo que diga, ¿verdad? Richard, interpretamos un poquito de esta gaita y homenajeamos también a los zagales del padre Vilches y al padre Vilches, propiamente, que creyó en la gaita infantil. Fue uno de los primeros que impulsó la gaita infantil. Fue el primer presidente que estuvo en el Instituto Municipal de la Gaita, Ricardo Aguirre, y por supuesto la agrupación gaitera más importante de la historia de la gaita infantil, los zagalines del padre Vilches. Está acá Fabiana, que viene después de esa gesta, de esa dinastía importante desde el municipio San Francisco, y vamos a regalarles un fragmento de este tema. Fabiana, ¿te parece? ¿Mm? Vamos pues, muchachos.
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0: día, tío Luis.
1: 9 minutos. Agustín, ¿qué te parece, ah?
2: No, hermano, es que desde que yo escuché a Fabiana hace mucho tiempo ya yo dije, wow, definitivamente canta hermosísimo y este año trae un tema increíble, que de verdad que estuve allá, por cierto, en el estudio en el momento que ella estaba grabando y me deleité de verdad.
1: Sí, allí disfrutamos mucho también de su voz en el concierto sinfónico que hicimos homenaje a Maracaibo y hace poco en las redes sociales la vi cantando en inglés. Todo, imagínate, ¿no? Deberíamos hacer esa versión de la gaita, de ese tema que cantaste en inglés en estos días, en gaita. Debería quedar bien, Richard. Uh-huh. Tienen allí esa misión para el próximo programa. ¿Qué les parece, muchachos? ¿Qué otra gaita podemos interpretar por allí para seguir deleitando a toda la gente que está disfrutando a esta hora 5 o 10 minutos en Gaiterísima? Este es su programa Gaiteros de Corazón. ¿Qué nos dice el profe por allá, Acurero? ¿Qué gaita podemos interpretar? María Paula.
2: María Paula, Endri.
1: María Paula.
3: Interpretaremos La Sexta Herida.
1: La Sexta Herida. Muy bien, ese es un tema de Argenis Sánchez que grabaron los Chiquinquireños en las voces de Ricardo Cepeda, el Colosal, y Argenis Carrullo. Es un tema emblemático, dedicado a la Virgen, a nuestro Señor Jesucristo. Y bueno, vamos a escucharlo ahora en vivo a través de Gaiterísima y de este su programa Gaiteros de Corazón, en vivo a través de todas las plataformas, en YouTube, en Fundación Gaiteros de Corazón y por supuesto en las redes sociales en arroba gaiterísima 947 FM y Fundación Gaiteros de Corazón. Está Richard Betancourt, está en el 4 al lado de María Paula y de todos los muchachos de los Herederos de la Gaita. Adelante.

0: 107 y Gaiteros de Corazón. Qué deleite, qué banquete nos estamos dando en esta tarde, Agustín.
1: Un tema de Arreni Sánchez, hermoso tema, Henry, definitivamente.
0: Además que lo hacen hermosísimo, la combinación de las voces de Yosemil y de María Paula, de Richard en el 4, toda la percusión, las voces de cada uno de ustedes, las polifonías. Me imagino que en eso ha trabajado mucho Fabiana.
1: Eso es
0: con
1: correcto.
0: Ustedes, ¿verdad? En montarle las voces, dónde van a abrir, la alta, la baja. Y bueno, todos estos temas para que la gente pueda disfrutarlos, por supuesto, en vivo, en las voces e instrumentos de los herederos de la gaita. Muchachos, estamos llegando al final de nuestro espacio, de nuestro programa, pero a mí me gustaría que interpretáramos en vivo completa el Cofre de mis Riquezas. ¿Qué me dices tú, María Paula?
2: Claro que sí, con mucho gusto.
0: ¿Te parece buena idea? Y Richard, ¿qué nos dice?
3: No, claro que sí. Vamos a interpretarla para mostrar quiénes somos los herederos.
0: Más nada, ¿verdad?
3: Más nada.
0: Mira, Richard, ¿cuál es tu referente en el 4? Es decir, cuando a ti te preguntan cuál es tu cuatrista favorito por su estilo, por su ejecución, ¿quién podría ser?
3: Tengo miles. Yo creo que todo el profesor Acurel, obviamente.
0: Tremendo cuatrista, ¿verdad?
3: Claro.
0: Y sí, dentro de las agrupaciones, discúlpame que te interrumpí allí, continúa.
3: No, de gaita podría ser Joaquín Quintero y el Pelón. Espera, el Pelón hace unas cosas. De verdad quisiera por lo menos una clase con él.
0: Bueno, yo te la consigo. No, una clase con el Pelón, ¿verdad? De cuatro. Vamos a ver si algún día lo traemos para acá, para la fundación. Invitamos a varios cuatristas y hacemos un taller de cuatro con el Pelón y con Joan. Sabes que Joan es zurdo. Sí. Y es difícil seguirle allí lo que va haciendo, sí, en el 4, sí, pero es un extraordinario cuatrista y me he dado cuenta que muchos de los muchachos que hemos traído para acá, para el programa, lo tienen como referente a Joan Quintero, que es allá del Moján, que es allá del municipio Mara, nuestro cariño y reconocimiento para él. Y de agrupaciones gaiteras, ¿cuál es el estilo que te gusta para ejecutar el 4? Estilo de agrupaciones.
3: Cierto. Vale, sí, pero lo que más toco últimamente son las de Maragaita.
0: Maragaita.
3: Porque me gusta mucho el trancado.
0: El trancado, bueno, Agustín.
1: El cacharro.
0: Así estuvo ahí en Maragaita, ¿cuántos años?
1: 21 Agustín? Años, hermano, estuve allí en Maragaita. Increíble experiencia, maravillosa. Los invito a que luchen por sus sueños, porque de verdad que todo lo que se propongan lo pueden conseguir con trabajo, responsabilidad y disciplina.
0: ¿Cuál es tu gaita favorita de Maragaita?
3: Esta, muchas, pero la que más me gusta, sí. Ya no me acuerdo cómo se llama.
0: Ancestro, la molienda.
3: La molienda y Caudal de Fe también.
0: ¿Cómo dice la molienda? ¿Sí te acordás en el 4?
3: Podría ser.
0: ¿Cómo? En el tono original. ¿Cómo es, Agustín? ¿Te acordás?
1: Ese tema es bajitico. Por eso es que muy pocas personas en Maragaita lo cantaban, ¿no?
0: Ajá. Dale ahí el 4. Dale ahí la percusión, pues.

0: en vivo, un pedacito.
1: Maragaita, maragaita, maragaita.
0: Para complacer a Richard. Ya se te cumplió el sueño tocar la molienda con uno de que estuvo en Maragaita muchísimo tiempo. Gracias. 21 años, Richard. Estuvo Agustín en Maragaita.
1: Sí, señor.
0: Bueno, Miller, llegó tu turno. Miller, ¿cuál es el cantante gaitero que más admiras?
2: El cantante gaitero que siempre he admirado es Neguito Borja.
0: Neguito, bueno, sí. Muy bien. ¿Cuál gaita te gusta de Neguito? ¿Alguna que te llegue al corazón que cuando tú dices, no, es que cuando Neguito canta esa gaita, bueno, a mí se me eriza la piel?
2: Algo sobrenatural.
0: ¿Verdad?
2: Algo sobrenatural. Siempre me ha gustado esa gaita. Aunque la he practicado varias, o sea, la he cantado obviamente en tono original y la he cantado bien. Ahorita tengo rato que no la canto. Pero obviamente voy a cantar el primer verso.
0: Ajá, ¿vas a cantar un pedacito?
2: Sí.
0: A mí me dijo Hilda Rosa.
2: En el tono original.
0: Vamos, pues. Dale, y un, dos, para tres. Vamos, Miller. Seguro Neguito nos está escuchando.

0: Un aplauso para Miller y para los herederos de la gaita. Agustín, vamos a presentar el cofre de mis riquezas para que despidamos entonces cantando en vivo con los herederos de la gaita y luego nos despedimos escuchándola allí grabada a través de la señal de Gaiterísima 94.7.
1: Claro que sí, por supuesto que nos despedimos con este hermoso tema de los muchachos Los Herederos de la Gaita, el cofre de mis riquezas de la autoría de José Luis Vargas, Ali Ojeda, en la voz de este bárbaro Miller Arrieta. Y dice Mil, así, muchachos.
0: Ya va, un momentico, Miller, que te quiero mostrar algo por aquí, un momentico. Acércate, échate para acá un momentico, Miller. ¿Qué dice aquí arriba?
2: Negrito,
0: ¿y qué dice aquí abajo?
2: Lo estoy escuchando, felicitaciones y bendiciones, me enorgullece.
0: Ajá. ¿Viste cómo se cumplen los sueños, verdad? Sí. Rapidito. Bueno, Miller, vamos con este tema 2026 que se llama El Cofre de Mis Riquezas, de José Luis Vargas, Ali Enrique Ojeda. Son los herederos de la gaita. Usted los escucha en vivo a través de Gaiterísima en esta temporada 2026. Adelante, muchachos.

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Pero a veces bastan 39 segundos para entenderla, para entender la vida.

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1: Con esta buena gaita, digamos que es gaita con tamborera, con parranda, sabrosito del gran Coquibacoa, con el sonero del mundo, Oscar de León, La Cola, una exitosa y pegajosa canción interpretada por La Máquina del Sabor con el sonero del mundo, Oscar de León. Neguito Borjas junto a Oscar de León en una canción que va muy bien, en un tema que va muy bien a esta hora de la tarde-noche. Son las 6:07. Díganme ustedes, amigos del tránsito, ¿cómo está la cola en la ciudad? ¿Cómo está la cola en Maracaibo? Así que bueno, la recomendación a cumplir con las normas del tránsito. Y ustedes a subirle volumen a su radio para que escuchen buena gaita a través de Gaiterísima 94.7 FM. Bienvenidos a la Ruta Gaitera, la ruta de todas las tardes noches, el enlosado gaitero de la radio. Aquí estamos para llevarles buena gaita, gaita en vivo a partir de unos minutos. Dentro de unos minutos estaremos entrevistando a la agrupación Galenos de la Gaita. Ya están llegando poco a poco y nos estamos acomodando para llevarle buena música, buena gaita, acá en nuestra ruta gaitera del día de hoy. Presentándoles a todo el equipo que hace posible este espacio: Edilio Zavala, Antonio Flores, Elcio Oviedo, Danilo Vilches y Antonio Alfonso Flores, el menor, en la dirección del streaming, precisamente haciéndoles la invitación a todos ustedes para que se conecten a nuestra transmisión en vivo por todas las redes sociales. Por ahí nos pueden buscar como Gaiterísima 94.7 en TikTok, en YouTube y también en Instagram. También a través de nuestra señal matriz, la 94.7 FM. 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Enrique Díaz les presenta, con el respeto de siempre, todos bajo la producción y dirección de la Fundación Nacional de la Gaita, Gaiteros de Corazón, y en una presentación publicitaria de Automercado Mercasa. 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Vamos a avanzar, son las 6:12. Antes vamos a hacer la oración del día, porque no podemos iniciar sin antes darle gracias a Dios y a nuestra Santísima Chinita. Decimos: Señor de los milagros y Dios de infinita bondad, y tú, excelsa y tierna Chinita de Maracaibo, patrona y guía de nuestro pueblo, hoy elevamos nuestra fe hasta tu altar para suplicarte que envuelvas el corazón de cada venezolano en un abrazo perpetuo de paz, reconciliación y amor sincero, sanando heridas y renovando las esperanzas en nuestra tierra bendita. Y con la misma devoción te pedimos que derrames tus más selectas gracias sobre nuestros queridos invitados especiales, los integrantes del grupo Galenos de la Gaita, a quienes recibimos con los brazos y el alma abiertos. Protege sus caminos, colma sus vidas de salud, también a nuestros oyentes de bienestar, y haz que sientan siempre el calor, la generosidad y el cariño entrañable de esta casa de la gaita y de todos los gaiteros, que hoy los acoge con profundo orgullo y sentimiento. Amén. Sí, señor, hay que decir amén. Y de esta manera nosotros presentamos la ruta gaitera de hoy. Son las 6:12. Bienvenidos.

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1: Ahí teníamos a los Cardenales del Éxito y el Taburete con Denis Daguín. Hablando de Daguín, un abrazo para Doris. Doris Daguín hoy estuvo en la rueda de prensa de lo que será el inicio del Festival Maracaibo Elige la Gaita del Año en la temporada 2026. Y bueno, agradecer la presencia de todos los medios de comunicación que se dieron cita acá en la Fundación Nacional de la Gaita, Gaiteros de Corazón. De verdad, muchísimas gracias por venir a realizar la cobertura, porque con júbilo y alegría se realizó esta rueda de prensa oficial que dio inicio al Festival Maracaibo Elige la Gaita del Año, edición 2026. Un ambiente de fiesta vivimos esta mañana, hermandad y sobre todo profundo orgullo zuliano acá en los espacios de la Fundación Nacional de la Gaita. Este evento sirvió para resaltar la histórica alianza estratégica y una sinergia institucional entre la Fundación Nacional de la Gaita, Gaiteros de Corazón, de la Gobernación del Estado Zulia a través de Fundagraes y de la Alcaldía de Maracaibo a través del INGRA. Hoy tuvimos en representación de todas estas instituciones al alcalde de la ciudad, el doctor Giancarlo Di Martino, a Ana Di Martino, también su hija. Tuvimos también la presencia de Endri Méndez, el presidente de la Fundación Nacional de la Gaita, Argenis Sánchez, directivo también de la Fundación, en representación de la Gobernación de Fundagraes. Estuvo José Leonardo Linares y Ricardo Aguirre El Pelón, en representación del INGRA y la Alcaldía Bolivariana del municipio Maracaibo. Allí se develaron todos los detalles de lo que va a ser este festival tan esperado por todo el gremio gaitero, ya en este último prácticamente trimestre de lo que queda de este 2026. Y así pues le podemos comentar que la Fundación Nacional de la Gaita, como siempre, de la mano con los entes gubernamentales y de gestión cultural, reafirmó su rol protagónico como garante de protección, difusión y preservación de nuestro patrimonio sonoro. Esto pues trabajando de manera unida para proyectar la gaita de furro a escala nacional e internacional. Ya pues se dieron los que son los parámetros, las reglas, las normas para participar en este festival, que está dividido en cuatro fases. Se puede resumir en la primera fase, obviamente, la inscripción de todas las agrupaciones a nivel nacional. En la fase 2, proceso de votación popular digital. Para la inscripción solo se requiere que tengan gaitas inéditas de esta temporada. En la fase 3, la selección por parte del jurado de personalidades. Y en la fase 4, presentaciones en vivo y también eliminatorias. Vale destacar que el festival no solamente va a premiar las agrupaciones profesionales adultas, sino que también va a premiar a las agrupaciones infantiles y juveniles. Así que va a ser segmentado en estos dos vertientes, en estas dos aristas: los muchachos, los chamos, los niños y los chamos, y los profesionales. Y como, digamos, retribución y valor del esfuerzo de todos los cultores de nuestra gaita, va a haber un incentivo económico y profesional, así que las agrupaciones que queden o que resulten ganadoras en los primeros lugares van a recibir atractivas premiaciones en efectivo para todos los grupos, también para los compositores, los intérpretes, garantizando así contrataciones remuneradas en eventos públicos y reconocimientos metálicos que van a impulsar la dinamización económica y la participación masiva de agrupaciones gaiteras. Se espera que sobrepasen las 100 inscripciones, esperemos que sea así. Y en el caso del semillero infantil y juvenil, para estas categorías, el festival apuesta por el futuro mediante la dotación de herramientas tecnológicas e instrumentos musicales, los cuales estarán orientados a potenciar el desarrollo intelectual, académico y musical de estos niños y jóvenes para que continúen adelante en sus actividades académicas y en sus actividades culturales. Así que ya las cartas están echadas, el alcalde de la ciudad dio su apoyo, su respaldo a la cultura, al igual que la Fundación Nacional de la Gaita, en manos de Endri Méndez. Dijeron presente, pues, dijeron: qué molleja de alegría, el festival es fiesta y orgullo para todos los zulianos. Y bueno, de aquí en adelante se espera por la inscripción de todas las agrupaciones que hayan grabado un tema promocional para esta temporada inédito. Y allí, pues, con el apoyo de la empresa independiente Certeca Consulting, velarán por la transparencia en todas las etapas del proceso de este festival. Allí va a haber verificación, las personas que quieran verificar, que quieran ver cómo están las votaciones, para que haya la mayor transparencia en todas las etapas de este festival. Son las 6:26. Mi amigo Edilio, vamos con más gaitas al regreso. Ya están más cerca los amigos de Los Galenos de la Gaita, hoy en vivo, acá en la Ruta Gaitera.

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2: Bueno, ¿usted conoce algún frescolado? A ver, identifíquelo, señálelo. Ya por aquí están señalando a alguien. El frescolado, el que llega a todas partes sin que lo inviten. Come, se hidrata, baila, hasta con la novia, con la quinceañera, con la esposa. Y después cuando todo el mundo... ¿Y quién es este? Bueno, el frescolado, el famoso frescolado. Década del 80, 90, élite gaitera. Y eso era el frescolado. Son las 6:34 minutos. Vamos a saludar a muchísimas personas que ya comienzan a escribirnos por nuestra transmisión de YouTube. Saludamos a todo el mundo desde Maracaibo, Estado Zulia, Venezuela. Para el resto de nuestro pujante y hermosísimo país, por aquí. Buenas tardes, Enrique, saludos y bendiciones. Luis García en sintonía como todas las tardes desde Los Teques. Y que sigan los éxitos. Un abrazo, pues, al estado Miranda, la capital, Los Teques. Un abrazo gigantesco. Bonito, Los Teques. Calor de día, fresquito de noche. Y eso no se puede decir lo que me están indicando por aquí. Sí, señor, de verdad que sí. Muy, muy, muy bonito Los Teques, el estado Miranda, como tal, los valles del Tuy. De verdad, muy bonitos. Los pasajes entre Charallave y Santa Teresa. Desde Santa Teresa a Santa Lucía, a Cúa, a Ocumare del Tuy. Bueno, ya están con nosotros los Galenos de la Gaita, una agrupación que comenzó en el año 1988, esto como una propuesta musical profesional única en nuestro país, fundada originalmente por médicos y estudiantes de medicina, tanto así que están a la espera todavía que llegue un integrante que está precisamente prestando sus servicios profesionales como médico. Bueno, impulsados por una pasión científica y musical, estos profesionales de la salud se unieron con la misión de expandir la gaita zuliana hacia todos los rincones del país, preservando la identidad, la alegría y la esencia tradicional de este género. Género, quise decir, ya cuentan con más de 3 décadas de trayectoria ininterrumpida. La agrupación ha logrado consolidarse en la escena nacional, integrando a nuevas generaciones de músicos, compositores y grandes voces, lo que les ha permitido evolucionar sin perder el característico sentimiento zuliano que los define desde sus primeros pasos. Hoy vienen a presentarnos su tema promocional que se titula Que la cante el pueblo. Esto le pertenece a Diomar Parra, buen amigo, locutor Diomar Parra, hoy en día haciendo vida en Lima, en Perú. Es interpretada por Fran Cabrera y Diógenes Prieto. Es una gaita de furro tradicional. Así que en breves minutos ya están acá con nosotros. Comenzaremos la entrevista con nuestros buenos amigos de Galenos de la Gaita. Y bueno, queremos enviarle un saludo a nuestro compañero Jaime Indriago, reconocido intérprete, compositor de gaita, que está recuperándose satisfactoriamente y sabemos que es así. Jaime, un abrazo inmenso para ti, hermano. Que esta recuperación sabemos que va a ser mucho más rápida que la primera. Dios y la Virgen contigo, hermano, Dios te bendiga. Bueno, esta noche nos pide Jaime que anunciemos que Sagalines del Padre Vilches estrenará videoclip del tema promocional El Amor de los Abuelos a través del canal de YouTube de Sagalines del Padre Vilches. Va a ser a las 8 de la noche. Así que después de la Ruta Gaitera, ustedes se quedan ahí mismo en YouTube a las 8 de la noche, viendo este estreno del Amor de los Abuelos en el canal de los Sagalines del Padre Vilches. Vamos a apoyar y vamos a estar presente a las 8 de la noche con este estreno de esta agrupación también súper tradicional de nuestro estado y de nuestro país. El abrazo para Jaime Indriago. Nosotros vamos a identificar con la mejor gaita de la radio. Y al regreso estaremos en vivo con Galenos de la Gaita. Ya volvemos.

0: Bienvenidos los galenos de la gaita. Sí, señor, con nosotros acá en la Ruta Gaitera, totalmente en vivo. ¿Quién me presenta la canción que acabamos de escuchar?
1: Por allá el doctor Andrés Eloy Carrizo.
0: A ver.
2: Temporada 2011, agrupación Galenos de la Gaita, de la autoría de Derby Montiel como cantautor. Nada como una gaita, gaita del año 2011.
0: Gaita del año 2011. Andrés Eloy Carrizo, director, doctor, ginecólogo.
2: Correcto.
0: Bienvenido. Hoy estamos de celebración, doctor.
2: Claro que sí. Bueno, ante todo, muy buenas tardes a todo el público radioescucha de este prestigioso programa, La Ruta Gaitera. Enrique, por la oportunidad de la anuencia que has tenido para con nosotros de estar presente aquí en los Galenos de la Gaita en sus 38 años de existencia en el medio gaitero, llevando siempre pues, lo mejor de nuestro folclore como lo es la gaita zuliana. Y hoy celebrando pues en celebración de 46 años como médico egresado de nuestra ilustre Universidad del Zulia en el año 1980.
0: Así es, bueno. Así un aplauso pues al doctor.
2: Te dice fácil.
0: Andrés Eloy Carrizo, el que nos hace feliz, ¿eh? El doctor. Sí, señor. Claro. Sí, sí, sí, señor. Bueno, a ver, Fran Cabrera. Fran, ¿cómo estáis, hermano?
3: Espectacular. Bueno, muchas gracias por la invitación, esta emisora. De verdad que agradecido al 100%. Aquí cantando un poquito con Galeno de la Gaita, casi, ¿qué? Como casi 21 años. Porque es mi agrupación familiar. Desde niño estuve en la casa. El doctor Andrés Eloy Carrizo es como un padre para mí. De verdad que me siento identificado 100% con Galeno como familia, pues.
0: Y era requisito, doctor, usted que es fundador, era estar relacionado de alguna manera en el gremio de la medicina, porque bueno, Fran también es sí. ¿Cómo que le dicen ustedes?
3: Farmacólogo. Sí, de farmacia certificado, sí. Me acuerdo yo que, bueno, en la casa siempre amigos de sus hijos, que son mis hermanos, ¿verdad? Pero empecé a trabajar siempre en la parte de salud y me certifiqué como auxiliar de farmacia certificado, pues, o sea, tengo mis credenciales, pues.
0: Pero ya hoy en día no es...
2: Bueno, no, en el año 1987 se inició Galeno como grupo aficionado. Uh-huh. En esa oportunidad yo era cursante tercer año posgrado de ginecología en la maternidad Armando Castillo Plaza y casualmente me consigo un alumno llamado Jorge Sánchez, hoy en día nuestro director general musical, director musical, pianista. Y bueno, él era estudiante, chicos, vamos a hacer un grupo de gaita entre los médicos, y nació la idea. Y lo conformamos con estudiantes de medicina y médicos para aquel entonces. Al año siguiente, vamos a hacerlo profesional, vamos a grabar. Y comenzamos desde el año 1988, la locura de la gaita, o sea, el amor por la gaita, y estamos... Hoy en día, pues ya tenemos 38 años en el ambiente gaitero.
0: Doctor Carrizo, y que comenzaron en una época donde había gaita para todos, por sí. Decirlo así, ¿no? A ver, ¿y qué recuerdan de la trayectoria de los inicios de Galenos? ¿Qué escenarios visitaron? ¿A
2: bueno,
0: dónde representaron?
2: Bueno, mucho, inmenso. Mucho escenario. Incluso llegamos en tres oportunidades de llegar a Sábado Sensacional.
0: Fueron
2: en
0: a...
2: el primer año tuvimos con la chica, la que estaba Viviana, Las Cómplices.
0: Las Cómplices.
2: Estuvimos en Las Cómplices.
0: Yo no había nacido, pero yo veo por YouTube, yo he visto que eran Carmen, ahí se me va a caer la cédula.
2: Viviana Givelli.
0: Carmen María Montiel, esa fue de las primeras.
2: De la primera.
0: Sí, claro. Maite Delgado y la otra creo que era Viviana Givelli.
4: Y después entró Delta.
2: Sí. Estuvimos, ¿tú recuerdas? Bueno, no, para que entonces en el año 88, cuando se hacía a recogerme dinero para...
0: El potazo
2: para los niños con parálisis infantil.
0: Sí, correcto.
2: Bueno, estuvimos en esa oportunidad, los galenos, tocamos allí en la mañana, el bus llegó tempranito en la mañanita a Caracas, vámonos directo a la presentación.
0: ¿Era el potazo
2: vivo
0: o era el Teleradio Pabellón?
2: No, Teleradio Pabellón era aquí en Maracaibo.
0: Aquí en Maracaibo, sí, Maracaibo.
2: Allá era cuando la lucha contra la parálisis infantil.
4: Creo que era el potazo.
0: Bueno, la gente que nos está viendo, si lo recuerda, que tienen la memoria un poco más fresca, que este cúmulo de gente aquí que no le da tanto la memoria. Aquí no hay ninguno de esos que revisa el casco, como dicen.
2: No, recuerdo que le llamamos mucho la atención a Viviana Givelli. Y se puso a conversar con nosotros porque...
0: Ah, bueno, porque ella estudiaba medicina. Era estudiante de medicina.
2: Entonces ella nos preguntaba, mire, ¿cómo ustedes hacen? Ustedes son médicos, ¿cómo le...? Tampoco nos gusta la gaita, somos rocheleros, nos encanta la musiquita. Entonces tocamos en la mañana y en la tarde, hey, quiero que se nos venga Elena Rosa en la tarde para Sábado Sensacional. Y fuimos en la tarde a Sábado Sensacional. Entonces eso fue la primera vez. Posteriormente tuvimos... fue con Leonardo Villalobos en Sábado Nacional.
0: Ya más reciente.
2: Y en una gala de fin de año con una que fue esta muchachita que fue mi Venezuela. ¿Cómo se llama ella? Chiquinquirá. La esposa del Potro.
0: María Ángel Ruiz.
2: María Ángel Ruiz. La gala de fin de año. También fuimos los galenos a Caracas a tocar allá.
0: Doctor, ¿y cómo se hace con el tiempo y la agenda tan apretada que tienen ustedes? ¿Cuántos son ustedes aproximadamente? ¿10, 15 personas?
2: 18.
0: 18 personas. ¿Cómo se ponen de acuerdo 18 personas que trabajan en el tema de la salud? ¿Cómo hacen con los pacientes, con las guardias?
2: Bueno, lo que trabajamos con la salud no es fácil. Eso se llama amor al arte.
0: Sí.
2: Porque para todo hay tiempo en la vida. Y no hay nada más bonito, más relajante que cantar gaita para mí. El folclore zuliano me encanta. Yo soy criado en Caracas, desde niño, primaria, secundaria en Caracas. Me vine a estudiar medicina, mi familia en Caracas. Y sí, y soy tiburón, para que sepa.
0: Ah, tiburón.
2: Porque desde niño era, no existían ni siquiera las águilas.
0: Hay un equipo que se llama Leones del Caracas, ajá, doctor. Yo lo invito, le voy a dar una planilla para que... Y tengo otra planilla para las Águilas del Zulia, que este año de verdad vienen con todo. A ver, mis hijos, vamos con más música, con más gaitas, que es lo que pide y demanda la gente. ¿Con qué venimos ahora? Y vamos a seguir al regreso conversando con los demás integrantes de Los Galenos.
4: Vamos a ver.

0: la ruta gaitera. Vamos a avanzar entonces con mucho más y vamos a hablar ahora de el promocional que tenemos para esta temporada 2026, Que la cante el pueblo. Me llama la atención que esto lo compone Diomar Parra. Ajá. Doctor, cuénteme cómo es esto. Conozco a Diomar de hace muchísimos años y no estaba enterado de esa inclinación por la parte de escritura, de composición.
1: Bueno, Diomar Parra, licenciado en comunicación social, mi compadre, ex tamborero de los Galenos de la Gaita.
0: Ah, fue tamborero de los Galenos.
1: Y también formó parte conmigo por mi programa radial, el consultorio gaitero. Bueno, se dio la idea, porque ahí él anteriormente ha hecho gaitas con los Galenos, hizo La Reggaetonera, un tema muy sabroso, de mucho contenido juvenil, hizo el tema La Satisfacción, ambos interpretados por mi hijo Andrés Eloy Carrizo Jr., que se encuentra ya radicado en Estados Unidos, al igual que mi hija Andreina Carrizo, que tuve que recordar La Niña de Mil Colores, la niña que grabó La Caja de Crayones con Birimbao, Andreina, Conciencia con el VHG y La Bella Altamulangue Moderna con los Galenos de la Gaita. Entonces se dio, pues, como quien dice, la idea, pues, de hacerlo.
0: Bueno, mira, fíjate cómo es el mundo de pequeño, ¿no? Yo conocí a Diomar acá, yo creo que él estaba en una hermana emisora, tenía un programa, creo, de gaitas, lo conocí acá, yo antes no trabajaba en la radio en gaitas, sino que trabajaba en la televisión como narrador de noticias y tenía un programa de radio en una hermana emisora, en donde colocan gaitas, pero no al 100% como esta, ¿no? La mezclan con música tropical, bailable, en fin, es de la misma familia. Y luego nos vimos en Perú, en Lima. Coincidimos Diomar y yo. Yo estaba como gerente de producción y director de una plataforma comunicacional allá en Perú, hecha por venezolanos y para venezolanos. Y también se coincide que estaba uno de los hijos del parroquiano Astolfo Romero, Kenny Romero, que también estaba allá en Perú, un músico, una extraordinaria persona. Y yo estaba

0: la gaita se grabó en tiempo récord. Nosotros no, ni idea del fenómeno musical que iba a ser esta gaita, que hoy en día está entre las grandes de la temporada. En tiempo récord, en el sentido que yo me iba para Estados Unidos. Y entonces yo quería una gaita, hablé con Ricardo Portillo, hablé con Derwis Montiel, que es el que siempre nos hace esta gaita, como nada como una gaita, Se Me Para el Pelo, que fueron gaitas del año. Son dos gaitas del año que tuvo Galeno. Entonces, en vistas, pero cayó como del cielo, de repente me llama, compadre, tengo por ahí una gaitica. Ajá, tráemela porque yo me voy a la semana que viene a Estados Unidos. Y quiero grabar ya, no me quiero ir en agosto sin que tenga una gaita. Ya te lo voy a enviar. Y comenzamos de una vez, envía la gaita, nos comunicamos con el hueso, Rubén García, uh-huh, el arreglista, músico, y comenzamos a hacer los detalles musicales. Se hace la base de la gaita.
1: La maqueta.
0: La maqueta, el hueso se encarga de hacer todo, le metimos piano a esto, a todos los instrumentos que le hacemos. Hicimos el coro nosotros mismos. Estábamos Frank, Derbis, Diógenes y un gran amigo mío, gaitero conocido, Alfonsito Marín.
1: Nah.
0: Ese hermano mío, porque yo ando medio ronco, entonces tengo varios tiempos ya. Un problema en las cuerdas vocales, no sé si lo han notado. Entonces, grabamos la gaita en una semana.
1: Bueno, rápido.
0: Yo viajo a Estados Unidos y digo, bueno, comience, le entrego la batuta a Armando Vicuña, el licenciado Armando Vicuña, licenciado en ciencia oculta.
1: Ah.
0: Sí. Mire, te entrego este tema está muy bueno, para mí me parece que va para los papeles. Y yo me arranqué a Estados Unidos. La sorpresa mía es que en Estados Unidos me pongo a escuchar gaita. Como no trabajaba y nada, todo el tiempo era comiendo y
1: haciendo ejercicio, doctor.
0: Haciendo ejercicio en el codo. Y yo escuchando
1: el
0: radio.
1: Corre así, bueno.
0: Escuchando todas las emisoras de Maracaibo. Dios mío, pero esto está sonando. Pero el trabajo fue tanto de Armando y de Diomar, que yo me imagino que Diomar de Perú como que no, trabajaba con el radio en la mano y pidiendo la gaita y haciendo, y resulta que la gaita hoy en día está entre los principales temas de la temporada.
1: Bueno, no se hable más, pues vamos a escuchar esta gaita que le pertenece a Diomar Parra, se llama Que la Cante el Pueblo, la interpreta Fran Cabrera y Diógenes Prieto, y es una gaita zuliana, temporada 2026 para Galenos, y eso. Después la escuchamos. ¿Qué les parece? Sí, acá grabadita.
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1: Bueno, aquí teníamos la promocional para esta temporada de Galenos. Le pertenece a Diomara Parra. Que la cante el pueblo, no que la elija, sino que la cante el pueblo. Cuidado con una confusión. Es lo nuevo para Galenos. Doctor,
2: dígame,
1: ¿en cuánto tiempo la va a inscribir como gaita del año?
2: Bueno, yo calculo que la última oportunidad es hasta el lunes, tengo entendido, hasta el domingo, el 5. El lunes, el 5.
1: Bueno, pero hay muchas agrupaciones, doctor, que desde mañana ya están,
2: no, sí,
1: ya están metiendo todos los papeles y todo eso, porque van a ser unas cuantas gaitas, doctor.
2: Es que
1: y este año vamos a premiar no solamente, o sea, irán a participar las agrupaciones adultas profesionales y las nobles, las juveniles, infantiles, también tendrán su participación. Así que la recomendación es no dejar la inscripción para última hora. Sí, señor. Bueno, vamos a continuar en la ruta gaitera. Hoy tenemos entrevista con los galenos para todas las personas que se van uniendo a nuestra transmisión. Estamos, doctor y amigos de Galenos, por YouTube, por Instagram, por TikTok. Estamos a nivel mundial por Gaiterísima 94.7, por nuestra aplicación y obviamente por nuestra señal matriz y la poderosa señal acá en el Zulia, la 94.7. 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Vamos con más gaita, con Galenos.
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0: amigos, continuamos con más en nuestra entrevista hoy con Galenos en la Ruta Gaitera y abrimos nuevamente la participación del público, el 0424-947-4032. A ver, para cualquiera que pueda contestar, Epa Enrique, saludos de parte de la familia Soto desde San Jacinto. Son saludos y son preguntas, ¿ya? Activos con el programa, los Galenos de la Gaita son lo mejor. Saludos.
1: Gracias.
0: Buenas noches, Enrique. Te saluda Carlos desde La Limpia. Qué bien se escucha el streaming, muchachos. Bendiciones y saludos a los muchachos del equipo de la transmisión. Muchísimas gracias. Reportando sintonía desde La Rotaria. Qué molleja de gaita. Saludos a todos los integrantes de Galenos. Excelente programa. Epa Enrique, por acá todo el mundo escuchándote en Bellavista. Una pregunta para el grupo, ¿cómo hacen para alternar la medicina con la música?
2: Esos son secretos sumariales. para todo Dios, para todo Dios.
0: Como buen ginecólogo usted tiene que guardar secretos.
2: Claro, claro.
0: Así es. Hola Enrique, mándale un saludo a la gente de Sabaneta que está pegada al programa. Mucha salud y éxitos para esos galenos. Bueno, un abrazo a nuestra audiencia de Sabaneta. A ver, una fanfarria por allí. Eso, para Sabaneta. Gracias por la sintonía. Saludos, Enrique. Acá Gerardo de la Rosa, reportando sintonía desde San José de Costa Rica.
2: Ajá.
0: Hágale llegar mis felicitaciones a los galenos, pura tradición de la buena. A mi esposa Mayela le encanta esta agrupación. Soy médico traumatólogo.
2: Ajá.
0: Sí, bendiciones desde Costa Rica. Y por acá, full sintonía desde Sierra Maestra, muchachos. Acá Edgar Marín, una pregunta. ¿Cuál de todos sus éxitos viejos es el que más le pide la gente?
2: Bueno, imagínate, tenemos gaitas del año, gaitas impacto. Hay un tema que en el 90 fue el primero que comenzó a darle el apunte, como fue el tema de Betania, dedicado a la Virgen de Betania, María Auxiliadora de los Pueblos. Incluso fue la primera gaita que se grabó un video fuera del Estado Zulia. Un video fuera del Estado Zulia. Nos trasladamos con la gente del Canal 11 del Zulia hasta Cuba, en el Estado Miranda. E hicimos,
0: claro, ahí está el santuario de Betania.
2: El video con ese tema lo interpretaba el doctor Jorge Sánchez,
0: sí,
2: que es el director musical y actualmente es pianista del grupo.
0: Sí, bueno, precisamente por acá nos envían saludos desde Santa Teresa del Tuy. Vamos a ver dónde está.
2: Ajá.
0: A ver, muy buenas tardes, con mucha contentura. Desde Santa Teresa del Tuy, Estado Miranda, Rodolfo Mejales y familia. Un afectuoso abrazo a todos los integrantes de la agrupación. Saludos al doctor más brindón, de parte de Diógenes Enrique, el ritero mayor. Doctor, eso es cierto.
2: Ese es el doctor Diógenes. El doctor Diógenes Prieto, el terror de allá de la Rita.
0: Sí, señor.
2: Gaitero, músico, médico. Padre de el otro cantante que está que su papá se llama Diógenes, que está
0: ahorita
2: en quirófano, anestesiólogo, que hay que interpretar el tema con.
0: ¿Será que el doctor Diógenes se equivocó y se clavó la aguja en alguna parte y se quedó dormido?
3: Aquí me está pidiendo disculpas, pero me dice que todavía está activo con la cirugía.
0: No, bueno, un abrazo. Eso
2: escapan de nuestra mano. Sí, ese es uno de los problemas, de los grandes problemas de los galenos. Que yo a veces estoy montando una tarima y me he visto la necesidad de dejar el grupo botado porque tengo una emergencia, una cesárea, un parto, y ha ocurrido.
0: Claro, por eso le hice la pregunta, ¿cómo compaginar ambas cosas? Porque en la hora que usted comienza en un turno le puede salir algo de emergencia.
2: Primero está la prioridad de la profesión de la uno, salud, ante todo.
0: Bueno, buenas noches y saludos, galenos, tremenda agrupación. Si necesitan un furrero, aquí estoy para servirle. José Silva, desde Mara, en Cuatro Bocas. Ese es el primero que va a llegar a los ensayos, doctor.
2: Para que sepa.
0: Desde Mara. Bueno, saludos en sintonía desde El Milagro. Samuel Piña, de Gaita Baral. Les está enviando Samuel Piña de Gaita Baral.
2: Claro.
0: Un abrazo.
2: Mene grande, ¿no?
0: Bueno, un abrazo, Andrés Eloy. Es como un padre para mí. Saludos y buenas tardes a los galenos de la gaita. Dice Uber González.
2: Uber González. Director musical estrella de los galenos. Está radicado en Chile. Ahorita desde Chile.
0: Sí, bueno, por acá muy buena voz la del cantante. Felicitaciones. Este programa alegra todas mis tardes. Increíble que estos galenos también canten. Son excelentes. Los digo, los oigo desde Miami. Soy asistente laboral desde la Universidad de Miami. Un abrazo para Nubia.
2: Gracias,
0: acá en
2: gracias.
0: La universidad ninguno canta ni en el baño.
4: ¿Sí? Se han visto casos.
0: Mira, en Super Gaitas pregunta, Frank es el que canta con Carángano.
3: Correcto, correcto, sí, señor.
2: El mismo.
3: Estoy en las filas de Carángano ya hace 3 años con el director José Luis García.
0: Un abrazo al maestro José Luis García. Bueno, él hace
2: 3 años con Carángano y 21 años con los Galenos.
0: Sí, hace 2 o 3 domingos. ¿Cuándo fue 2 o 3 domingos, muchachos? Que estuvimos ahí en el Sinfónico en la Plaza de la República. Tres domingos, ¿no?
3: Bueno, buenísimo.
0: Ahí el maestro José Luis García debutó con la Filarmónica del Estado Zulia, que hicimos ese bonito evento en conjunto con la Alcaldía de Maracaibo, la Fundación Nacional de la Gaita, en lo que fue la clausura del aniversario de nuestra ciudad, de la semana aniversario de nuestra ciudad. Y bueno, cerramos nada más y nada menos que cantándole a toda Maracaibo en la emblemática Plaza de la República, un espacio de verdad recuperado, está bien bonita la Plaza de la República. Sí, y allí se dio ese concierto sinfónico en donde se cantaron danzas, contradanzas, gaitas, y ahí estaba dirigiendo la Filarmónica el maestro José Luis García. Un aplauso pues para él, por el trabajo que ha hecho.
2: Mira, Enrique, te tengo una anécdota grande que te vas a reír, de los Galenos. Pues una oportunidad, yo labro también en la Villa del Rosario, como ginecólogo jefe del hospital de la Villa del Rosario. Actualmente todavía estoy activo. Ya hace tiempo que yo debería estar jubilado, pero yo no. Me gusta mi profesión, pues. Entonces teníamos un show en el Hotel Maruma, en horas de la tardecita.
0: Gracias a Dios que no está activo para que no valga la publicidad, doctora. Sigue adelante.
2: Entonces, se nos da un show de Galenos de la Gaita y está todo el mundo montado. Cuando eso estaba con nosotros, Dios lo tenga su gloria, Nancy de Fernández, que es solista de Galenos, falleció el mes hace
0: poco. Por cierto, iba a comentar algo de eso, pero le escucho primero.
2: Una de las grandes solistas de la Gaita y de Galenos, pues, sin duda alguna, mi hermanita Nancy de Fernández. Bueno, entonces se da la situación de que yo me traigo un paciente para operarla. La traigo en carro mío para hacerle cesárea porque tenía dolores. Y la monté en mi carro y me la trae. Entonces yo le digo a ella, como los dolores son leves, vamos un tico a pasar por el Maruma, que ya tenemos un toquecito con los Galenos, y después te llevo a la clínica para operarte. Bueno, imagínate cuando yo voy entrando, ya está Galeno está en la tarima, y voy a entrar, se abre la puerta, Nancy preocupa porque, conchale, no llega el director, no llega el jefe. Cuando se abre la puerta, al primer que entra la paciente con la barriga, y de tanto yo, mira, a Nancy le dio un ataque de risa. Cosas propias de él, mira, ahí llegó con la paciente. Me monté, tocamos, terminé, muchachos, lo digo porque voy a operar y me fui. Eso es uno de los grandes anécdota que me hace recordar mucho a Nancy, porque Nancy decía, él es único, eso es lo que le hace él.
0: Yo me enteré por allí, doctor, que usted estuvo hasta las últimas momentos de Nancy.
2: Estuve a su lado.
0: De a su lado y tendiendo su mano y ayudándola hasta donde pudo. Y de verdad que eso me lo contaron, y de verdad quisiera públicamente agradecer su don de servir, de cuidar la salud de las personas en esta oportunidad. Bueno, fue una gaitera que nos dejó tanto. Y le dio mucho a nuestro estado, y de verdad que en nombre del gremio gaitero quiero reconocerle eso, porque no es a Vox Populi una noticia que se supo, pero de alguien muy cercano a ustedes y a Nancy me dijeron que le diera las gracias y el reconocimiento. Amén, por haber estado allí.
2: Y más gracias le doy yo a Nancy de Fernández, que ella me esperó, porque todo ella estaba mal, estaba ya en etapa final. Y entonces yo dije, concha, yo tengo que llegar a Indianápolis antes que Nancy se nos vaya. Yo tenía presentimiento que se nos iba a ir por todo lo que me decían. No es médico y uno sabe. A lo que yo llegué, bueno, la veo, le doy su beso, su cosa. Ella, por supuesto. Y una cosa importante es que me dio tiempo de verla en vida. Y no se me olvida que ella en su fase ya, como que dice, final, como estaba en su etapa final, todavía abrió los brazos cuando me fui, que me voy porque me acabo de bajar del avión, y lo único, me llevan directamente al hospital. Está hospitalizada, tuvo 56 días hospitalizada. Entonces llego, y cuando me estoy yendo, que yo digo, bueno, ya ella no, quizás no, ni nos escucha, esa palabra que hizo así con la mano, y yo, mi hermanito, eso nunca se me olvida. Y de ahí, bueno, entonces uno.
0: Sí, pues él ya. Bueno, de verdad, entonces, doctor, gracias por esa condición y esa noción de servir y de atender pues con su profesión.
2: Sí.
0: Bueno, mis amigos de Galenos, vamos a hacer una gaita ya para ir despidiendo la entrevista. No sé si queremos repetir la promocional.
2: De Diomar Parra en la composición,
0: sí,
2: y la música de Rubén El Hueso García.
0: Sí, señora. Agradeciéndole entonces a ustedes por su visita.
2: Gracias.
0: Un abrazo a los percusionistas, a mi amigo del 4, gracias, deseándoles lo mejor para esta temporada. Amén. Muchas bendiciones.
3: Amén. Gracias, amén.
0: Y bueno, sigan haciendo música, sigan haciendo gaita con medicina.
2: Así es.
0: ¿Ah?
2: Gaita es salud.
0: Ustedes nada más saben cómo se come eso, cómo se cocina. Así que bueno, los dejamos con la promocional para Galenos 2026.

Muy bien, amigos, llegamos a las 7:47 de la noche, hora para terminar y para despedir la ruta gaitera en la tarde-noche de hoy, agradeciendo a todas las personas que se conectaron a través de nuestro streaming por todas las redes sociales, YouTube, TikTok e Instagram, y a todo nuestro querido y selecto público que nos escucha a través de la 94.7 FM. Gracias a todos por acompañarnos tarde a tarde, noche a noche, en este enlosado gaitero de la radio que se llama La Ruta Gaitera. Complacidos porque, gracias a Dios, a la Chinita y a ustedes, hemos llegado a 26 agrupaciones entrevistadas. Tenemos las próximas semanas full también. Y atención, porque ya cuando terminemos en estas próximas semanas que tenemos de pauta, volvemos con la segunda vuelta de muchísimas agrupaciones. Así que atención a los amigos de Zagales, a los amigos de Cardenales, de Iluminación, a Zulianía, Azulejos, Pillopo, Zuliano Somos, Gaiteros del Pozón y todas las personas y agrupaciones que han estado con nosotros. Ya venimos con la segunda vuelta. Muchos de ustedes y de estas agrupaciones ya han soltado su segundo, hasta su tercer tema promocional, que vamos a presentar acá en La Ruta Gaitera, sin lugar a dudas. Edilio Zavala, Elcio Oviedo, Antonio Flores, Antonio Alfonso Flores, Enrique Díaz, nuestra asistencia de producción, Danilo Vilches, todos bajo la producción y dirección de la Fundación Nacional de la 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En nombre de ellos despedimos, agradeciéndoles a todos su cordial sintonía. Vayan con Dios, pero por favor, nos regresan mañana. Feliz noche para todos.

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